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¿Te acordás aquella tarde que nos conocimos? 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

No. Lo nuestro es una costumbre. 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Te deseo mucha suerte. Que seas muy feliz.

0: Adiós.
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¿Qué tal? ¿Cómo estamos? Buenos días, Huancayo. Bienvenidos, bienvenida gente de todo nuestro enchiloso valle, el Mantaro de norte a sur, de este a oeste. Ya estamos aquí en Radio Rumbo, la radio que se ve. Me olvidé pedirte tu cargador, Luchito. Cuando tengas chance me lo pasas, por favor. Ya estamos aquí en Radio Rumbo, la radio que se ve. Y verdaderamente en aras de poder llevar algo importante a todos ustedes. Se habla y se está hablando bastante en estos últimos días sobre la obesidad infantil. ¿Sí? Muchos niños gorditos. Antes eran gorditos escasos, ¿no? Despachado. Porque la gran mayoría de familias eran gorditos. Pero ahora

adelante. Sobre el otro chico que acuchilló a su madre, que llama mucho la atención, un final triste de esta huancaína. A veces pues uno cree que haciendo o llevándola al extranjero a su hijo va a ser lo mejor o es lo mejor, ¿no? Cuando a veces no. A veces en el extranjero uno se pierde más de lo que está perdido acá, ¿no? Porque busca esas amistades, esa relación. Voy a pensar que en el extranjero, obviamente, el que trabaja, trabaja y trabaja pues a 1000 por hora. Y el que se dedica a otras cosas, también se dedica a otras cosas, ¿no? Este sujeto que con aparente problemas mentales, entre comillas, paréntesis y corchete, asestó múltiples puñaladas a esta víctima, a su madre. Las autoridades obviamente han confirmado que será procesado por el asesinato en primer grado. Eso lo decíamos el día de ayer y hoy lo volvemos a mencionar. Lo volvemos a mencionar porque verdaderamente desdice, primero, de un hijo, segundo, de que me parece, vuelvo a mencionarles por ahí, cuando uno está aferrado a esta porquería, a un grado de repente sentir ya que se desespera, sea drogas, alcohol, lo que sea, definitivamente eso llega a pasar. Y esperemos pues, que sea una solución precisa y buena el hecho este de que en algún momento se lo detenga. Ya se lo detuvo, ¿no? Lo detuvieron y ya, pues, bueno, están en ese plan. Por otro lado, en el contorno netamente político, no sé, yo no la veo a Keiko Fujimori como una seguidora religiosa, fanática y de masa. Yo no la veo. Es más, yo la veo hasta peor que yo, ¿no? Yo puedo ser, pues, un contrario de los curas, de la Iglesia Católica, del Papa, un contrariazo, ¿eh? Un contrario. No llego a ser, por ejemplo, lo contrario que podría ser, pues, yo soy agnóstico, es muy diferente, ¿no? Pero Keiko Fujimori ha dicho sobre León 14 que el Señor de los Milagros escuche nuestras súplicas y lo acompañe en esta operación. Se quiere ganar a la gente, yo pienso este tema. No la veo, como le vuelvo a mencionar, como una real, linda y específicamente religiosa. Ni hermana saumadora, no la veo a Keiko. La veo como quien, ni a la que está ahí haciendo, ¿cómo se llama esto? Corso o cadena para que nadie se pase. No la veo a Keiko dentro del Señor de los Milagros. Ni con su velo, ni con nada la veo a Keiko, ¿eh? No sé. Pero ya, bueno, se estará ganando pues a los señores que verdaderamente sí creen en esto, ¿no? Por otro lado, llama mucho la atención que este señor Alfonso López Chao dice, va a evaluar presentar moción, la moción específicamente de interpelación contra el ministro César Astudillo. Es así de simple, yo pienso, ¿no? Así de simple. Para darle todo el apoyo a Keiko, que es lo que supuestamente reclame, pide, primero tiene que pasar todos sus ministros por un filtro, ¿no? Debiera ser así. Para aprobado todos sus ministros, recién poder darle la confianza, ¿no? Pero sin embargo, ella le interesa un bledo, se mete, hace lo que le da la gana, pisotea todo porque está al lado de los señores de la Embajada de Estados Unidos. Así de simple. Ya hace y quiere hacer lo que le da la gana. En contra y a favor, de repente, de sus propios peculios, ¿no? Por otro lado, señores, vemos que ahora en los incendios ya se está tratando de controlar porque entraba el ejército peruano. Malas indicaciones, me parece a mí, en el sentido este, de cómo apagar incendios, lo vuelvo a mencionar, señores, lo vuelvo a mencionar. Y no es agarrar la pala y agarrar las esquinas del incendio, no es así, señores. Vuelvo a mencionar

0: es tan simple, hasta en los Boy Scouts lo enseñan, ¿no? La arena, los costados del fuego y todo eso. Pero no solamente es una arena, es un cerrito, como un cerrito, ¿no? Menos de una cuarta, más o menos. Es grande, precisamente para que no haya problemas. Pero bueno, algo está mitigando, algo. Está bien, pero bueno. Por otro lado, PRONAVEC, que busca reforzar las excelencias académicas y la meritocracia. Eso lo ha dicho Dina González, con su nuevo reglamento de PRONAVEC. PRONAVEC apoya, ayuda, endurece a veces el sistema educativo. Es que el problema de PRONAVEC es que no tiene publicidad, ¿no?
1: Sí. ¿Cómo la ves, no? Sí, y aparte de esto es que a veces ha habido noticias como que fake news al respecto, claro, de, y eso de alguna manera ha mermado la reputación de PRONAVEC, ¿no? En algún sentido, ¿no? Claro. Y más aún porque el Estado decía de que iba a recortar presupuesto para PRONAVEC,
0: claro,
1: y varios estudiantes que ya tenían su beca separada para Stanford o otras universidades del extranjero no iban a poder ir por este recorte, ¿no? Claro. Y por eso es que han hecho todo este tema, ¿no? Pero evidentemente sí, pues no falta más publicidad, más llegada a la población.
0: Claro, se supone que cuando uno tiene más llegada, obviamente va a tener mucha más competencia y lo que es competitivo, y cuando se hace real, pues bueno, es mucho mejor. Salen las cabezas de cabezas, y qué mejor llevar lo mejor de lo mejor. Uh-huh. Es que a veces creen mucha gente cree que el hecho este de que es campesino, es pobre, ¿no? Dice, ¿no? Es de arriba del cerro, dice, ¿no? No es bueno. Se equivocan en todo sentido. Yo veía un drama chino y me daba cuenta de la realidad, pues, de lo que ellos comentan, ¿no? Que a veces hay mucha gente que por el hecho de no estudiar, pero sí de ser artista, porque para hacer arte debes tener idea, algo así como mis amigos, mis patas, mi gente de Cochas, ¿no? Que a veces no estudia, ¿no? Pero sin embargo hace unos adornos extraordinarios, monstruos animales, ¿ya?
1: Claro.
0: ¿Te das cuenta?
1: Artesanía.
0: Pero es un arte, eso no lo tiene cualquiera, pero así estudiando
1: eso,
0: sea.
1: Eso es cierto.
0: Pero imagínate mezclar a estos monstruos con un poco de estudio, o ya con seminarios. Pa' su madre, imagínate, sacan unas monstruosidades, debiera ser así. Pero bueno, esperemos que alguien en su sano concepto lo haga, esperemos que mi pata Barbachita lo haga ahora.
1: Y ya que mencionas a la gente de bajos recursos y esto, también es importante que no se pobretee, ¿no? Porque hay mucho ese tema, ese término de ¡ay, pobrecito! O porque es pobre, no tiene las capacidades necesarias para que pueda salir adelante.
0: Claro, eso bueno.
1: O porque es pobre, pues le voy a dar lo que sea, ¿no? Para que al menos tenga algo. Pero en este sentido, verdaderamente al Estado le hace falta invertir más, sobre todo en el tema de educación. Así un estudiante viva y estudie en la punta del cerro, tiene que tener las mismas condiciones que una persona que estudia en la ciudad, por ejemplo, ¿no? O en zonas aledañas. Pero es importante que el Estado invierta en educación y sobre todo en tecnología, pues.
0: Es que el Estado tiene que ser gratis, gratis, gratis, de gratis, tiene que ser. Hay colegios que supuestamente son estatales que al final son más particulares que estatales, ¿no? Todo te cobran. Uh-huh. Mira, te están cobrando. Que no llevas un lapicero, te están cobrando, ¿no? Todo.
1: Que
0: todo,
1: la PAFA, que los útiles escolares, útiles de aseo.
0: Que ya hinchados. Sí, pues, encima piden
1: cuotas por tardanza,
0: 12
1: por
0: papel higiénicos para el mes.
1: No, sí, es demasiado. Y más aún si los niños son de inicial, pues, ¿no? En inicial
0: peor.
1: Te gastas un platal porque todo te piden, todito, para todo el año.
0: Y peor si no eres de la misma zona, ¿no? Ya tienen ese chamullo. No, tiene que ser gente de la misma zona, ese, ¿no? Ese bendito chamullo, ¿no? Yo digo chamullo, ¿por qué? Porque esa es la forma de que ellos, estos señores en educación, puedan meter a su gente, pues, ¿no? Gente, pues, que les dan, que les ponen, ya es su cuestión, su tema, ¿no? Pero mal, pues. Si sigues tú en la cochinada, mi hermano, mi amiga, mi causa, mi vecino, toda mi gente, si sigues tú dando, metiendo esa porquería que se llama dádiva para algunos, ¿ya? Diezmo para otros, coima para muchos, ¿ya? Sigues en esa misma porquería, nunca va a funcionar haciendo las cosas bien. Cuando tú haces las cosas bien, no necesitas esa porquería. Te la van a retrasar, sí, pero en algún momento te la van a tener que dar. ¿Ok? 6 de la mañana, 16 minutos, 6 con 16 minutos, tú estás en Radio Rumbo, la radio que se ve. Aquí en Rumbo Noticias comenzamos ya con los titulares.
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1: Estos son los titulares de hoy, miércoles 14 de octubre, año de la esperanza y el fortalecimiento de la democracia. Albañil queda gravemente herido tras ser atropellado por camioneta cuyo conductor se dio a la fuga en Julcán. El conductor huyó sin auxiliar a la víctima, quien fue evacuada por efectivos de la comisaría de Jauja al hospital Domingo La Begoya.
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1: Estudiantes toman el campus de la Universidad Nacional del Centro del Perú y exigen elecciones de autoridades. La protesta es encabezada por estudiantes de la Facultad de Contabilidad que solicitan la realización de elecciones generales, de representantes y de vicerrectorado académico. A la medida también se sumaron estudiantes de Sociología, quienes piden una solución a un caso pendiente de presunto acoso atribuido a un docente.
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1: Alerta en Zapayanga, intervienen 5 compactadoras de Chilca cargadas de basura. Pobladores del barrio Castilla intervienen durante la medianoche 5 compactadoras de la Municipalidad Distrital de Chilca cargados de residuos sólidos en parajes cercanos al botadero municipal de Zapayanga. Los vecinos retuvieron a los conductores y trasladaron las unidades a la comisaría para las diligencias correspondientes ante la sospecha de un posible arrojo ilegal de basura.
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1: 6 y 18 de la mañana y tú estás en Rumbo Noticias. Sancionan con clausura hospedaje por presunto meretricio clandestino. La Gerencia de Promoción Económica y Turismo, en conjunto con la Policía Nacional del Perú, intervino el hospedaje oriental, ubicado en el jirón Huánuco número 296, donde se detectó el presunto ejercicio del meretricio en el segundo y tercer piso, por la cual fue sancionada con clausura. Además, la Policía Nacional del Perú detuvo a las mujeres y al propietario del establecimiento.
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1: Incendio forestal arrasa más de 1,000 hectáreas en Río Tambo y amenaza comunidades ashánicas. El incendio forestal del Río Tambo lleva 10 días activo y ha arrasado más de 1,000 hectáreas de bosques primarios y áreas de cultivo. También ha dañado 11 viviendas y afectado a 50 familias de comunidades nativas ashánicas.
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1: 6 y 19 de la mañana, gastar no significa entregar obras. Diputado Guillén cuestiona ejecución presupuestal de Sósimo Cárdenas. El diputado Héctor Guillén cuestionó que el gobierno regional de Junín mida su gestión por el gasto ejecutado y pidió a Sósimo Cárdenas precisar cuántas obras culminadas y operativas puede acreditar en el año 2026. El gobernador reconoció problemas técnicos en el colegio Túpac Amaru y estimó que estará listo en el primer semestre del año 2027.
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1: Lamentable, hayan presunto explosivo y amenaza dirigida a Keiko Fujimori frente al penal Ancón 2. Basta ya de muertes, haga algo. La carta exige a Keiko Fujimori tomar acciones frente a organizaciones criminales en Lima y menciona que John Barba continúa delinquiendo desde prisión. Las autoridades investigan el incidente.
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1: 6 y 20 de la mañana, nuestro rumbo fono para denuncias y opiniones. Llámanos al 064-6291-94, al 064-2195-95 o al WhatsApp al 954-431962.
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1: Machu Picchu será monitoreado con tecnología 3D de alta precisión donada por Japón. Drones, escáneres, láser y sistemas satelitales permitirán registrar muros, andenes y pendientes para detectar deterioros y evaluar riesgos en el santuario arqueológico.
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1: Papa León XIV tenía un tumor cancerígeno en el pulmón, confirmó el Vaticano. Durante la cirugía se confirmó el diagnóstico de cáncer de pulmón y se retiró el lóbulo inferior del pulmón derecho. Sin embargo, no se ha dado detalles sobre su recuperación ni sobre sus tratamientos adicionales.
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1: 6:21 de la mañana, hasta aquí los titulares de hoy miércoles 14 de octubre, año de la esperanza y el fortalecimiento de la democracia.
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0: 6:22, 6:22, no te me vayas, cablecito, no te me vayas. 6:21, aquí en Radio Rumbo, la radio que se ve vía los 91.1 de la FM estéreo. Vamos con una noticia que verdaderamente a mí me ha llamado mucho la atención y que verdaderamente la number three. Esto me ha llamado bastante la atención y no es cualquier cosita, señores, ¿ah? Por si acaso. Esta alerta en Zapayanga, que intervinieron 5 compactadoras de Chilca cargadas de basura. Sí, señores, los pobladores del barrio Castilla, muy bien por ellos, excelente. Intervinieron durante la medianoche 5 compactadoras de la Municipalidad Distrital de Chilca. Ahí sale, tremendo nombre sale, damas, ¿no? Ya. Intervinieron durante la medianoche estas 5 compactadoras de Chilca, cargadas de residuos sólidos. ¿Saben lo que son residuos sólidos, señores? Sí, contiene de todo, específicamente. Hasta dañido puede ser, ¿no? Porque puede ser residuos sólidos de hospitales. También.
1: También.
0: Puede ser. Este detalle ha pasado que en parejas cercano al botadero municipal de Zapayanga. Vemos, ahí está el logo del Municipalidad Chic. Rojito, alcalde arriba Damas. Dice, ¿no? Ya. Los vecinos retuvieron a los conductores y trasladaron las unidades a la comisaría para la diligencia correspondiente ante la sospecha de un posible arrojo ilegal de basura. ¿Qué significa estos señores? ¿Qué significa? ¿Qué se le da? ¿Cómo es el tema? Así de simple se lo voy a mencionar. No sé si está cargando este Michelin. Tengo otra canción, cambio de celular ya.
1: Ya, urge.
0: Ya, cuando me padezca tú vas a ser mi Señoras y señores, esto del arrojo ilegal, que es su mismo nombre lo dice, ilegal pues. Este arrojo ilegal en todo el Perú específicamente se da en ríos, quebradas, canales de irrigación y algunas riberas. Sí, señores, y es un delito penal por la ley, ¿qué número es? 32523. Sí, señores, la cual incorpora el artículo 121 al Código Penal. Pena básica, estos señores pueden ir a la cárcel si es que no cantan como dicen, ¿no? ¿Quién los ha mandado? ¿Ya? Si no dicen quién es. Pena básica de 2 a 4 años de prisión. Esto se aplica específicamente a quienes arrojan residuos sólidos en cauces, hechos, riberas o fajas. Así va a ser. Fajas. Me gusta hablar de las fajas. Fajas marginales en los ríos y quebradas, señores. ¿Por qué? Porque ponen en riesgo toda nuestra vida, la salud y toda la seguridad de las personas que viven alrededor. La pena más grave, señores, que espero no haya pasado, es de 4 a 6 años de prisión. Se aplica si estos señores cometen el acto de utilizar camiones, que es lo que está pasando ahorita, vehículos o maquinaria pesada. o si la conductora causa daños a la infraestructura pública. O sea, les llegó altamente estos señores. No sé quién es el administrador o quién está mandando, pero esto debería ser castigado, seriamente castigado, administrativamente. Deben tener multas administrativas, ¿no? Eso lo tiene que hacer la gente, ¿no? Y también las medidas complementarias, como la retención de los vehículos, que es lo que ha pasado ahora con la policía, y la clausura de infractores para estos señores. Ya debieran estar despedidos, se supone, ¿no?
1: Sí, pero lo peor de todo esto es que los choferes, como ya la población los ha agarrado y les ha dicho, vamos a la comisaría, señores, porque esto no puede ser posible, ¿cómo van a tirar su basura en el botadero de acá de... bueno, por Zapayanga, ¿no?
0: Claro.
1: En este caso, los choferes de estas 5 compactadoras han mencionado que representantes de esta municipalidad le habían mencionado, cuando llegues a ese lugar, me avisas para yo darte otra indicación y puedas tú vaciar esa basura en otro lado. Y solamente, según lo que han mencionado ellos, es que estaban recibiendo órdenes de las personas de la municipalidad de Chilca, ¿no? Y específicamente no han mencionado de quiénes.
0: Están guardando el nombre, pues.
1: Exacto, exacto, ¿no?
0: O sea, para jugar el tema, ¿no? Ya, papito, ¿me lo dices o te lo digo? ¿Me lo das o te lo digo? Sí, pues, así es.
1: Qué bárbaro, verdaderamente, ¿no? Y en este caso, sobre todo, se necesita aclarar quién autorizó la salida de las 5 unidades, quién coordinó su llegada a Zapayanga, cuál era el destino previsto para estos residuos y si las compactadoras llegaron a descargar basura o fueron intervenido antes. Porque eso también es otro tema que hasta el momento no se ha determinado, ¿no? Y si existía algún convenio, permiso o autorización para trasladar los residuos a ese lugar. Pero en este caso, también el alcalde de Zapayanga se ha pronunciado al respecto, el señor Miguel Paitán, y ha mencionado su sorpresa por la presencia de las compactadoras durante la noche, ¿no? Y según su versión, estas unidades no habrían ingresado al terreno del botadero municipal, sino que permanecieron en parajes cercanos. Y también recordó el alcalde de Zapayanga que anteriormente ha conversado con el alcalde de Chilca, César Damas, sobre la posibilidad de firmar un convenio para recibir los residuos de su distrito, pero ha mencionado que esa conversación pues no llegó a más, ¿no? Sino que quedaron ahí. Y también bueno, no ha descartado de alguna manera que las unidades se dirigían al botadero de Guayucachi, aunque esa posibilidad todavía está por verificarse, ¿no? Pero y hay mucho tema en este tema.
0: Entonces, ¿por qué se detuvieron en ese lugar? ¿No? O sea, no hay noción.
1: No, pues, no.
0: Porque tú vas de un punto al otro punto, no tienes nada. No, se me está cayendo la basura, no vas a decir. Por algo son compactadores. No,
1: y
0: ¿no?
1: Son 5, ¿no? Como que en filita, están todos como que esperando y algo, de noche, órdenes o algo así.
0: De noche, cuando es no
1: trabajan.
0: Querían
1: aprovechar la noche para probablemente pasear toda su basura, claro, en este botadero de Zapayanga, ¿no?
0: Es que en realidad todo esto de botar basura contamina, señores, primero el agua. Afecta a las fuentes hídricas que ahora nos dicen, Huancayo ya no tiene agua, ya está... Oye, tenemos lagunas como cancha y no tenemos agua. No tenemos un buen reservorio donde se pueda almacenar toda la bendita agua y de todas las lluvias. No tenemos agua. Les vuelvo a decir, señores, Ica tiene agua, siendo un desierto. Sin ir tan lejos, ¿eh? Yendo lejos, lejos, lejos. Las Vegas tiene agua en gran cantidad, son 20 veces más que nosotros. ¿Y no tienen agua? Y nosotros no tenemos agua, señor. ¿No creen que estamos con gente inepta, imbécil, tarada, que no funciona? ¿Que no trabaja? ¿Que no hace sus negocios? Se hace sus negocios, claro, para ellos mismos, pero no negocios para que toda la población pueda vivir y estar tranquila. Marca cholo, por mi madre, esto. Luego, el riesgo de desastres también es acumulación de basura. Hay mucha gente que vive por la ribera de los ríos y no sabe por el mismo estilo. Por ejemplo, yo les menciono, en este puente Arequipa que tanto habla nuestro señor Mercurio. Todo alrededor está lleno de basura tras basura tras basura, porque antes era un, digamos, botadero, ¿no? Antes. Y hay mucha gente que también bota basura. Pues, o sea, tú, yo te digo, porque cuando hemos hecho limpieza nosotros del río, debajo del puente, sacábamos 20 sacos de basura y todavía había basura. Dentro de la basura que estábamos sacando, o sea, no me movía de ahí, pero seguía sacando la misma basura. O sea, imagínate cuánta basura hay, ¿no?
1: Enterrada.
0: Mezclada, metida. Hasta llegar a la tierra. Cuando tú llegas a la tierra, ahí recién te das cuenta que llegaste.
1: Ya está limpio.
0: Ya está limpio. Pero nunca llegamos, pues, mi hermano.
1: Dios
0: porque
1: mío.
0: Primero que ya no teníamos tantas bolsas, pues, ¿no? Pero hemos sacado basura tras basura tras basura. De repente, al mismo estilo del ganador del oro, me faltaba así nomás de chiquito para llegar a la tierra. Pero bueno, ya no tenía más bolsas. Hicimos solamente dos veces la limpieza. Pero definitivamente, vuelvo a mencionarles, señores, no es dable la acumulación de residuos sólidos o los desperdicios o los desmontes en ningún lugar, salvo permiso y autorización, porque bloquea específicamente un flujo natural, el flujo natural del agua, pongámosle ahí. Por otro lado, el incremento de peligros de desborde, porque tú dices, ya está en la talla, y como está mal colocado, viene el agua con fuerza, pum, lo detiene, lo abre igualito. Y tú crees que está bien, ¿no? Peor, mayormente eso pasa en inundaciones y lluvias. Y también el daño específico de nuestra salud, generando focos infecciosos, al mismo estilo de un muto. No sé si ustedes han ido muto, cuando pasan el colegio, me fue el nombre del colegio, ustedes son de ese mismo colegio, hay un colegio en Humuto muy conocido, son de los curas, ¿ya? Pasas ese colegio y al lado izquierdo sigues aventando y te vas a dar cuenta que hay un botadero grande de basura, tremendo, inmenso, que no se pueden ya ni pasar por ahí porque es el olor fétido y todo eso. A eso me refiero, señoras y señores. Esos focos infecciosos, proliferación de vectores, específicamente de insectos y roedores, y el deterioro de nuestro lindo ecosistema que, como te menciono, está yendo bonito, chévere, y ¡pucha! Ay, basura un lado al otro, la miti no da ganas de pasar. Sube la luna, pum, pag, y pasa más rápido.
1: Tipo un olor a chimbote.
0: Ni
1: cuando
0: chimbote,
1: pasas.
0: Pero chimbote es por otra causa, pues no precisamente por basura.
1: Claro, claro, pero el olor es fuerte.
0: Claro, es llamativo, uh-huh. Llamativo. En la vieja chimbote. Pero bueno, hablando de viejas, tenemos que irnos a la tanda.
1: Vamos a una breve tanda comercial, ya regresamos.
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0: Vamos con el albañil que quedó gravemente herido tras ser atropellado por el camión, o por la camioneta específicamente, cuyo conductor, uno más, se dio a la fuga. Y esto pasó en Julcán, famoso Julcán. Tarararán. ¿Cómo se llama? Mulisa, ¿no?
1: No, esa es Tunantada.
0: Tunantada, claro. Este conductor huyó sin auxiliar obviamente a la víctima. Otra de las grandes basuras que pasa. Quien fue netamente evacuado por los efectivos de la comisaría de Jauja y el hospital, directamente llevado al hospital Domingo Lavegoya. Domingo Lavegoya debiera ser uno de los hospitales más actualizados, incluyendo mucho más actualizado que el de Huancayo. ¿Por qué les digo? Porque ellos recepcionan mucho más heridos. De la Oroya llegan en vez de llevarlo a Huancayo, de frente a la banda de Lavegoya.
1: A Jauja, por estar cerca, ¿no?
0: Claro, por estar cerca, nada más. No tanto por ser Jauja, no. Sino porque el hospital más cercano es mayormente lo traen a Lavegoya. Uh-huh. Hay un accidente, lo llevan a Lavegoya.
1: Y aparte debería de tener mayor capacidad resolutiva, ¿no? Y no ciertas limitaciones como se está presentando. A ver, yo siempre digo, tanto colegios nacionales como hospitales nacionales deberían ser pues lo mejor de nuestro país, pero sin embargo, a pesar de que es establecimiento estatal, tienen las peores condiciones y las autoridades no le ponen énfasis en equipar a sus centros de salud, y eso también es otro tema lamentable.
0: Pero este no es un centro de salud, es un hospital.
1: Exacto, es peor un hospital, aún. Peor aún. Y deberían pues tener los mejores equipos, el mejor personal, la atención debería ser aún, ¿no? Pero siempre tenemos este problema también con las atenciones, ¿no? Que te tratan mal, no te atienden, no son atentos.
0: Profesionales que verdaderamente desdicen su misma profesión. Ineptos, bestias que están ahí metidos. Yo pienso que son pues personas que recién están egresando, ¿ya? Pero al final no tiene 3 años, 4 años ya de... ¿Qué? Pero parece un inepto. Pero sí, pues... Lastimosamente, el Hospital Domingo Lavegoya de Jauja enfrenta múltiples, demasiados problemas. Primero, los críticos de infraestructura, equipamiento y gestión. Esto está señalado específicamente, no por mí, porque me da la gana, no, esto está dicho por la Contraloría General de la República de Andolindo, Perú. Ha estado en estado de emergencia en el 2012, cuando debiera hacer lo contrario, ¿no? Se ha podido modificar, armar todo esto. Específicamente este nosocomio se encontraba declarado en emergencia en el año 2012, es lo que yo le estoy mencionando, por el deterioro que estaba. Empezaron a implementar, a cambiar, y también se quejaron los que habían armado. ¿Ustedes se acuerdan? Las famosas itinerarias. ¿Qué son itinerarias? No son para que viva y estén todo el tiempo, sino es de campaña, pues un rato nomás sirve. Al igual que este puente de porquería de Orihuela, ¿no? Que puso, ¡uy, sí, este puentezazo yo lo he hecho! ¡Wow! Pero es pues para un momento, no es para toda la vida, como lo solemos usar ahorita, ¿no? Hay deficiencias sanitarias en el Hospital Lavegoya. Canaletas, tuberías sanitarias, obstruidas, deterioro definitivamente, falta de agua potable en varios ambientes, paso, madre, todo un detalle. Por otro lado, daños y... ¿cómo le podemos hacer? ¿Desprendimientos? ¿Así? O sea, rupturas, que se han reportado filtraciones, daños en la estructura. Y eso, que estamos hablando de nuevos canales. No todo el Lavegoya está ahí. En Olavegoya está en otro lado también, cerca al municipio, recuerden. ¿Ya? La falta de conexión de adecuadas informaciones específicamente. La carencia de pasadizos específicamente y conexiones seguras entre un consultorio y el otro y un pabellón. Sí, señores, esto es lo que viven muchos jaujinos y mucha gente que llega tanto de Tarma, tanto de La Oroya, ¿no? Son dos rutas que tiene muy pegada Jauja. Las malas condiciones que alcanzan zonas sensibles, específicamente, por ejemplo, las áreas críticas son cirugía, traumatología, área de quemados, psicología, psiquiatría, emergencias, farmacia y, obviamente, ciudadanos que verdaderamente están ahí en zonas específicas, ¿no? Vale destacar, señores y señores, que este detalle de las críticas que están afectando, se los estoy mencionando porque él también lo ha dicho nuestros amigos de la plataforma del Estado. Saben ellos que tienen ese gran problema, en Contraloría de la República la vas a encontrar. Pero sin embargo, nuestro ministro de Salud viene, mira, verifica y no hace ni miércoles. Está bien, pues, mirar. Papi, yo les digo una cosa. Yo necesito mirar, siendo el ministro de Salud. Ya, monstruo, puedo estar mirando, viendo. Pero si tengo un ente que me va a decir qué cosa, cuál es el problema, que es la Contraloría, ¿no iría a la Contraloría yo direccionar y ver cuáles son los problemas que cada hospital tiene? Leerme siquiera cada uno y comenzar siquiera desde Tumbes y después Amazonas, no sé, y después Cajamarca, todo el norte de la ciudad, y también simultáneamente meterme al centro y simultáneamente irme al sur. No, es que no hay billete, pe, no hay plata.
1: Claro, porque la Contraloría ciertamente es como una radiografía, ¿no? De las instituciones, en este caso hablando puntualmente del área de salud, pues, ¿no? Y sería una buena opción de que los ministros, muy en específico el ministro de Salud, vaya a la Contraloría. 6:41:45 de la mañana, vamos con una llamada de nuestros oyentes. Muy buenos días, lo escuchamos.
2: Sí, señorita, buenos días. Amigo, muy buenos días. Estoy en Radio Rumbo.
0: Así es.
2: En su noticiero. Disculpe, estoy agitado, estaba haciendo cosas, pero no quiero dejar escapar y me gustaría que tome en cuenta usted, señor. El mejor pronóstico en función de todas estas anomalías del tiempo y lo que se está percibiendo en Chile, muy alejado de nuestra zona ecuatorial, catalogada por la NOAA 1+2. Nuestro país está en el rubro 3+4, pero Chile escapa ya del número 4, posiblemente 5+6. Y sinceramente yo no entiendo. Pero por ley, el mejor pronóstico, según el hidrólogo Abraham Levy, lo tiene el Cenami. Pero necesitamos un Cenami mucho más moderno. Mandar meteorólogos a capacitarse en los principales centros de investigación del mundo. Y lo digo así porque he percibido en redes sociales y posiblemente en algún diario que en 49 distritos, no especifica nunca, simplemente son sensacionalistas, que de noche posiblemente va a cambiar mucho el clima. Pero ¿qué estamos viendo estos días? De día es un infierno, por lo menos hasta después de las 10 de la noche, uno está abrumado en los domicilios. Encima, hemos tenido este pronóstico de un simulacro, se ejecutó, todo es burocrático, donde un Estado dice cumplir con su misión.
0: Claro, correcto. 6:48, 6:48. Estamos hablando de otro tema, pues me la cambian, por favor, Luchito. Los que hablen del tema, que hablen del tema. Si van a cambiar un poco el tema, no hay ningún problema, lo voy a superar. Pero el detalle este de profesionalismo científico que obviamente está diciendo mi oyente, el estudiar la atmósfera y el clima, ahora lo están haciendo muchas personas que ni siquiera saben ni conocen. ¿Por qué? Porque se están dejando llevar solo por el satélite. Ahora tenemos opción de poder ingresar y ver el satélite y saber algunos fenómenos meteorológicos para analizar y predecir el tiempo. Esto yo le iba a hablar en la otra media hora, pero voy a tener que hablar. Voy a terminar primero lo de la emergencia los problemas del hospital de Olavegoya específicamente, ¿ya? Primero vamos a acabar con esto y de ahí sí, le empalmo, sí. Porque yo iba a hablar de Chile, aquí cuál es el problema de Chile. Tengo las imágenes ya de Chile preparadas, hechas, y pues bueno, vamos a hablar. Que la Contraloría ha detectado muchas anomalidades específicamente y faltas en la adquisición de alimentos destinados a los pacientes hospitalizados bajo el Seguro Integral de Salud, SIS. Este problema que sigue siendo una basura, porque no tienen la opción la gente que está metida ahí dentro. Falta de personal idóneo, que es lo que comenzabas y hablabas tú. Personal e insumos, no hay. Reportes de carencia de recursos humanos y omisión de funciones. Y estos señores, puedes, tú, yo creo, que si estoy ahí, ya sería el primero en haberme puesto y haber gritado, puesto el grito al cielo. No, me van a votar, que me voten, pe, la concia, le vale. Que voy a hacer bulla, ¿por qué? Porque no tiene ni miércoles, no puedo trabajar bien, pues no. Es claro, lo normal, y o sea, tú puedes trabajar.
1: No hay vocación de servicio.
0: Es como si yo tuviera un micro que no funciona, pues no puedo hablar. Cada rato se corta. Y tengo que quejarme ante gerencia, tengo que quejarme a prensa, pues no. Tengo que decir, no es posible, no funciona, y menos pues con la salud. Peor aún, pues, ¿no? Hasta acá no me llegó mi amor con salud en jauja.
1: Vamos con pero la... espérame, dime. Antes de que cambies de tema, hay un punto importante también acá, y es con respecto a, si bien es cierto, ha habido un atropello en este caso y el conductor se ha dado a la fuga. Esto también es otro problema y gravísimo, ¿no? Porque ya en nuestra Constitución, que una persona haya atropellado a otra y encima, en vez de socorrerlo, se da a la fuga, esto ya es, pues, terrible, ¿no? Y en este caso, justamente hay una sanción por delito de fuga y en este caso, en el artículo 408 del Código Penal, se sanciona con pena privativa de la libertad de 6 meses a 4 años... que equivale, pues, ¿no?, 90 a 120 días, más o menos, con una multa cuando el conductor se aleja para evadir su identificación o comprobaciones. Afortunadamente, en este caso, han habido cámaras de seguridad que han identificado al menos la placa de este vehículo que ha estado involucrado en este accidente. Y es un Hyundai Santa Fe de placa A6Z 0901. En este caso, esperemos que ya la policía intervenga a este vehículo, a este chofer que se ha dado a la fuga, porque esto constantemente pasa en los accidentes en la carretera, que no hay personas que socorran a los atropellados y sin embargo les vale un cacahuate y se van como si nada hubiera pasado. No, es una situación también lamentable que se merece darle la especial atención en este caso.
0: Correcto, vamos con la meteorología, la información de lo que está pasando. Lo que decía nuestro oyente, ¿sirve o no sirve el SENAMI, el Servicio Nacional de Meteorología e Hidrología del Perú? ¿Sirve o no sirve? Miren que en los temblores, señores, ha habido errores grandes que han tenido que ser corregidos por ellos mismos, que ustedes no se han dado cuenta, pero ha habido muchos problemas. La recopilación y el análisis de datos que obviamente Senami te da desde 3 puntos y tantos para arriba, no te las da los de 2 o 1, que es lo que pasaba acá también. Los pronósticos de alerta, que sí te lo da, obviamente. La asesoría sectorial, que obviamente brinda claves para la agricultura, todo eso. La aviación, navegación, que a veces nosotros no sabemos. Y energías renovables también, la da también ellos. El estudio climático, de investigación de cambio de clima, que es lo que ha pasado ahora con el problema de Chile. Vemos en imágenes, señores, las intensas lluvias y un aluvión.
3: Escuche. De la noche, todo Chile está cerrado. Todas sus calles, por lo general, están pintadas vacías y los locales grandes han sido violentados, supongo, por gente que no está a favor de algo.
4: La paz
0: parte de Chile que vemos en este momento, recontra vacía, y estamos en pleno centro de Chile, señores, ¿no? Por otro lado hay otro donde se ven las intensas lluvias y un aluvión en el sector oriente de Santiago de Chile, específicamente en Los Cóndoles. Miren cómo está ahí, señoras y señores, los que pueden ver en Radio Rumbo TV. ¿Cómo está el viento tan fuerte que hace crecer como un pequeño remolino donde están los techos de toda la ciudad, alguna parte de la ciudad? Las inundaciones, que es lo que verdaderamente se ve, carros, se ve algunas mesas, pero fuertemente. Esto es lo que está pasando en Chile, señores. Lo que ha llevado, obviamente, específicamente en Condores, específicamente, al presidente José Antonio Kast a decretar como zona de catástrofe y alerta roja en varias comunidades. Aluvión primero y emergencias clínicas, fuertes lluvias y tormentas eléctricas en la región metropolitana, que han dejado inundaciones con más de un metro de barro en algunas calles, decenas de damnificados y la suspensión de clases en diversos establecimientos educativos, pues, ¿no? Esto. Hablaba nuestro reportero estrella, ahí está, ¿ves? Todo el viento que estaba, en pleno centro de la ciudad, sobre la huelga en la minería. El sindicato de supervisores de la minería, de la minera Escondida específicamente, que anunció una huelga a partir del primer turno del 14 de octubre tras fracasar a mediados de la empresa. Esto también les ha marcado mucho, mucha gente. Y han tenido que olvidarse porque ahorita pues no hay medios de transporte, la economía está un poco catastrófica porque solamente ha hecho con un porcentaje específico. Y la seguridad política que da este presidente es supuestamente impulsar reformas de seguridad y constitucionalidad, nada más. Pero no hay algo específico.
1: Y en este caso también hay varias viviendas que se han quedado sin electricidad y combustible, ¿no? Se ha reportado justamente en Chile que son más de 36,000 hogares sin luz.
0: No, ahí vemos el granizo, es como si estuviésemos en Huancayo, pero esto es costa, señores, no. Costa. No es sierra.
1: Es como si en Lima te cayera, pues, no unas piedras grandes.
0: Y se supone que es lo que debiera pasar ahora. Pero Lima se está salvando en gran cantidad. Trujillo también. Piura.
1: Sí, pues, y más aún si es que a Lima le llega una de estas lluvias o granizo, no tienen alcantarillado. O sea, no hay por dónde drenar esta lluvia, claro, ¿no? Y las inundaciones, pues, van a ser catastróficas allá también.
0: Sí, pues hay que tener y esperar muchas opciones, específicamente por lo que está pasando, ¿no? La inseguridad que de repente en nuestros climas ahora estamos pasando, viviendo. Muchos hablan de que esto no es normal, se habla de, en fin, del mundo, otros ya decían, otros dicen no, que están los guerreros, le dicen específicamente a los que hacen guerra, ¿ya? Nos están metiendo en gran cantidad, pues, y hacen cambiar todo el clima. En fin, varios detalles. Pero, señores, después de una crisis natural, viene lo peor. Viene la crisis de salud. Y una lista de espera en gran cantidad. O sea, hay que tener mucha precaución en lo que se nos puede venir. Hay que estar previniendo. ¿Qué le voy a decir a mis autoridades que están haciendo algo si no tienen conexión con Sedán Huancayo primero? Sedán Huancayo, lo poco que ha hecho es limpiar algunos huequitos. Y eso, deja en la mitad, se queja y sigue yéndose.
1: Lo peor es que hay varios distritos que no tienen agua hace bastante tiempo, hace semanas, y la autoridad de Sedán Huancayo no se preocupa ni siquiera por acudir a esas zonas para mandarle cisternas o para brindarle alguna solución a la población. Lo único que ellos hacen es no contestar las llamadas, y si contestan, pues dicen ya nos vamos a acercar, y con ese discurso están días de días, o a veces ya ni contestan al teléfono, y sin embargo, para cobrarse son buenos. Cuando les llega un recibo de agua que es exorbitante, ¿qué te dice Sedam? Primero paga para yo solucionarte el problema. ¿Cómo voy a pagar algo que no he consumido? Eso también es otro problema.
0: Al mismo estilo de la UPLA, ¿no? Haciendo. La UPLA, claro, también hace lo mismo. Igualito, ni más ni menos. Señores, bajo una zona de catástrofe, que es lo que está pasando ahorita en Chile, veamos por qué Chile, porque también nos puede tocar a nosotros, pues estamos, no estamos lejos, estamos cerquísima. Más bien, gracias al cielo, no nos toca todavía, pero como dicen todos, se nos viene en noviembre. Veamos, pues, ojalá que esta zona de catástrofe que han decretado la región específicamente, el severo aluvión, intensas lluvias, que ha dejado también heridos, han evacuado, hay calles inundadas, barro en gran cantidad.
1: La estación de Metropolitano también que ha sido afectada.
0: No hay tránsito. Bueno, nosotros no podemos decir que no va a haber tránsito por tal motivo. No. Ahora, nuestras, en vez de mejorar, en vez de ayudarnos, estos del gobierno regional, nos siguen metiendo más terror show, ¿no? Mucha gente ya creía que era el fin del mundo porque nuevamente la laguna se iba a salir desde ahí, iba a correr, iba a ver un avión,
1: iba a llevar
0: Huancayo, Tambo, Chilca y demás, pac. Y nuestras autoridades del otro cerro mirándonos, mira estos cómo se dio. Era así. Así va a ser, ¿no? Según los señores del gobierno regional.
1: 7:00 a.m, vamos con una llamada de nuestros oyentes. Muy buenos días, lo escuchamos.
4: ¿Aló?
1: Hola, buenos días.
4: Buenos días, estimada colega. Le habla la licenciada Shane, especialista regional en comunicaciones del Programa Nacional de Becas y Crédito Educativo de la región Junín. La llamada era, queríamos hacer una invitación o convocar a todos los jóvenes que se encuentran en quinto de secundaria a que puedan participar del concurso Beca 18 Convocatoria 2027. El PRONAVEC ya lanzó esta convocatoria el viernes 9 de octubre y solamente dentro del periodo de inscripción ha dado 7 días para poder culminar con esa inscripción. Es decir, este viernes 16 se estaría cerrando las inscripciones al concurso Beca 18. Por ello, estamos invitando a todos los jóvenes, ¿no?, que se encuentran actualmente en quinto grado de educación secundaria o aquellos que han culminado recientemente sus estudios secundarios, puedan inscribirse al concurso. Los requisitos básicos para la inscripción y en la modalidad ordinaria donde se tiene el mayor número de postulantes es contar con alto rendimiento académico, es decir, tercio superior durante los 2 últimos grados concluidos, y encontrarse focalizado o empadronado en el sistema de focalización de hogares, que es el SISFO. Entonces, nosotros los invitamos a visitar nuestras oficinas, que está ubicado en el Jirón San José 349, San Carlos. La presente convocatoria tiene como número de vacantes ofertadas 6.000 becas para esta nueva convocatoria. Y como una actividad principal que tiene la finalidad de apoyar a la inscripción y también donde el postulante puede conocer la oferta educativa de varias instituciones de la región Junín, estamos organizando una actividad que le hemos denominado Becatón. Esa es como una especie de feria donde va el postulante a encontrar no solamente el apoyo y la orientación, sino también la orientación y el apoyo para poder inscribirse a Beca 18, y esta Becatón se va a llevar a cabo el día de mañana, jueves 15 de octubre, en el horario de 8 a 1 de la tarde en el Centro de Convenciones Xulcas, ya que estamos contando también con el apoyo de la Academia Municipal de Chilca. Entonces, a todos los jóvenes, no dejar pasar esta oportunidad para poderse inscribir al concurso Beca 18, ya que estamos cerrando este 16 de octubre.
1: Y a través de la web también se pueden inscribir a esta Beca 18, ¿a qué dirección?
4: Así es, las inscripciones a Beca 18, como ya la gran mayoría conoce, se lleva de manera virtual o en línea y el trámite es totalmente gratis. Entonces, inclusive en nuestra página van a encontrar información resumida del concurso y además un video tutorial que les permite saber cómo es el proceso de inscripción.
1: Listo, muchas
0: Correcto,
1: gracias.
0: bueno, el agradecimiento y esta es la convocatoria del 2027 sobre los beneficios que quieran y la gente que tiene pues en pobreza o pobreza extrema la opción de poder tener una beca para estudiar. Así es que mucha importancia en la página web pronaves.gov.p/beca18 y también informaciones desde el día de mañana, ¿no? Una información muy importante y también
1: Su becatón.
0: el claro y también la gente que quiera informarse un poco más en el Facebook busca Pronavec, lo puede entrar y el WhatsApp de esta institución es el 914-121106. Llamadas gratuitas de todo el país al 0800 otra vez 3018 nada más y al centro telefónico 01-612-8230 y la línea gratuita de Alomac 1800 o 1800 si quieren ponerle, ¿no? Saludos y muchas gracias a toda la gente de Pronavec. 7 de la mañana con 5 minutos, 7 y 5.
1: Vamos a una breve tanda comercial, ya regresamos.
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1: 7:10 de la mañana, estimados TV oyentes. Iniciamos así la segunda hora informativa con los titulares. Papa León XIV tenía un tumor cancerígeno en el pulmón, confirmó el Vaticano. Durante la cirugía se confirmó el diagnóstico de cáncer de pulmón y se retiró el lóbulo inferior del pulmón derecho. Sin embargo, no se han dado detalles sobre su recuperación y sobre tratamientos adicionales.
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1: Machu Picchu será monitoreado con tecnología 3D de alta precisión donada por Japón. Drones, escáneres láser y sistemas satelitales permitirán registrar muros, andenes y pendientes para detectar deterioros y evaluar riesgos en el santuario arqueológico.
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1: 7:11 de la mañana, hayan presunto explosivo y amenaza dirigida a Keiko Fujimori frente al penal Ancón 2. Basta ya de muertes, haga algo. La carta exige a Keiko Fujimori tomar acciones frente a organizaciones criminales en Lima y menciona que John Barba continúa delinquiendo desde prisión. Las autoridades investigan el incidente.
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1: Gastar no significa

0: Entregar obras. Diputado Guillén cuestiona ejecución presupuestal de Sósimo Cárdenas. El diputado Héctor Guillén cuestionó que el gobierno regional de Junín mida su gestión por el gasto ejecutado y pidió a Sósimo Cárdenas precisar cuántas obras culminadas y operativas puede acreditar en el año 2026. El gobernador reconoció problemas técnicos en el colegio Túpac Amaru y estimó que estará listo en el primer semestre del año 2027.
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0: 7:12 de la mañana y tú estás en Rumbo Noticias. Incendio forestal arrasa más de 1,000 hectáreas en Río Tambo y amenaza comunidades ashánicas. El incendio forestal en Río Tambo lleva 10 días activo y ha arrasado más de 1,000 hectáreas de bosques primarios y áreas de cultivo. También ha dañado 11 viviendas y ha afectado a 50 familias de comunidades nativas ashánicas.
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0: Sancionan con clausura a hospedaje por presunto meretricio clandestino. La Gerencia de Promoción Económica y Turismo, en conjunto con la Policía Nacional del Perú, intervino el hospedaje oriental ubicado en el jirón Huánuco número 296, donde se detectó el presunto ejercicio del meretricio en el segundo y tercer piso, por la cual fue sancionada con clausura. Además, la Policía Nacional del Perú detuvo a las mujeres y al propietario del establecimiento.
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0: Alerta en Zapallanga, intervienen 5 compactadoras de Chilca cargadas de basura. Pobladores del barrio Castilla intervinieron durante la medianoche 5 compactadoras de la Municipalidad Distrital de Chilca cargadas de residuos sólidos. En parajes cercanos al botadero municipal de Zapallanga, los vecinos retuvieron a los conductores y trasladaron las unidades a la comisaría para las diligencias correspondientes ante la sospecha de un posible arrojo ilegal de basura.
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0: 7:13 de la mañana, nuestro rumbo fono para denuncias y opiniones. Llámanos al 064-62-9194 o al 064-2195-95 o al WhatsApp al 954-4319-62.
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0: Estudiantes toman el campus de la Universidad Nacional del Centro del Perú y exigen elecciones de autoridades. La protesta es encabezada por estudiantes de la Facultad de Contabilidad que solicitan la realización de elecciones generales de representantes y vicerrectorado académico. A la medida también se sumaron estudiantes de Sociología, quienes piden una solución a un caso pendiente de presunto acoso atribuido a un docente.
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0: Lamentable, albañil queda gravemente herido tras ser atropellado por camioneta cuyo conductor se dio a la fuga en Culcán. El conductor huyó sin auxiliar a la víctima, quien fue evacuada por efectivos de la comisaría de Jauja al hospital Domingo Olavegoya.
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0: 7:14 de la mañana, hasta aquí los titulares de hoy miércoles 14 de octubre, año de la esperanza y el fortalecimiento de la democracia.
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0: 7:15 de la mañana, ponte al día con la información. Para denuncias y opiniones, llámanos al 064-62-9194 o al 064-2195-95 o al WhatsApp al 954-4319-62. Siendo ya a esta hora de la mañana, vamos rápidamente con el reporte policial. Muy buenos días.
2: Bienvenidos al reporte policial. Rápidamente daremos a conocer las intervenciones policiales más resaltantes suscitadas en las últimas horas. Iniciamos nuestra jornada informativa. Al sur del incontrastable, efectivos policiales pertenecientes al Escuadrón Verde Grupo Terna lograron la desarticulación de la presunta banda delictiva denominada Las Tecnológicas de Abel Martínez, integrada por Romina, de 20 años de edad, y Liz, de 28 años de edad, por estar inmersas en la presunta comisión del delito contra el patrimonio en la modalidad de receptación, tras encontrarse entre sus pertenencias 2 dispositivos móviles, los cuales se encontraban reportados como sustraídos en el sistema en línea de Opsitel, siendo conducidas a la comisaría de Chilca a fin de continuar con las diligencias correspondientes de acuerdo a ley. Ahora nos trasladamos hasta el Distrito Metropolitano del Tambo, donde efectivos policiales pertenecientes a la comisaría del sector Tras la ejecución de los distintos operativos policiales, lograron la detención de Manuel, de 29 años de edad, por estar inmerso en la presunta comisión del delito contra la dignidad humana en la modalidad de trata de personas, en agravio de una menor de 17 años de edad, a la que hacía trabajar como dama de compañía en un establecimiento nocturno, procediendo al traslado del detenido a la comisaría correspondiente a fin de continuar con las diligencias pertinentes de acuerdo a ley. Informó para ustedes Ángela Yanina desde la Unidad de Comunicación e Imagen de la Región Policial Junín. Adelante, estudios.
3: 7:17, vamos así de rapidísimo con el reporte del tránsito.
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0: Amigo conductor, a esta hora de la mañana empezamos por la Avenida Real y los alrededores de Real Plaza Huancayo. En este sector se registra un desplazamiento constante, pero encontramos tramos donde los vehículos avanzan con cierta dificultad al aproximarse a los cruces y accesos comerciales. Atención al cruce de la Avenida San Carlos con accesos hacia el centro, en las inmediaciones de Open Plaza y Cruz del Sur. Aquí se aprecia una mayor concentración de vehículos y un avance más pausado, por lo que recomendamos conducir con precaución y evitar maniobras apresuradas. Nos desplazamos hacia la Avenida Ferrocarril y el Mercado Modelo de Huancayo. En este corredor se observan sectores con circulación más lenta, principalmente en las inmediaciones del mercado y en los cruces con las calles del centro. Amigo conductor, mucha atención con el transporte público, los peatones y las unidades que realizan paradas para recoger pasajeros. Hacia la Avenida Huancavelica, en la zona de Yanama y la salida en dirección a Chilca, el tránsito mantiene un desplazamiento continuo en varios tramos, aunque hay sectores donde la circulación se vuelve más pausada conforme nos acercamos a las intersecciones. En general, en nuestra ciudad de Huancayo ya se registra el movimiento propio a la hora punta matutina. Los puntos que requieren mayor atención son los alrededores de Real Plaza, los accesos próximos a Cruz del Sur y Open Plaza, en la Avenida Ferrocarril y el entorno al Mercado Modelo. Salgan con algunos minutos de anticipación, mantengan la distancia de seguridad y reduzcan la velocidad al aproximarse a los cruces. Si se dirigen al centro de Huancayo, hagan paciencia, tengan mucha paciencia, unos minutos de precaución pueden evitar un accidente. 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
3: 7:19, vamos así de rápido ya con nuestro segmento legal.
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4: Gracias por el pase, buenos días Cato, buenos días Nico, muy buenos días queridos oyentes. El día de hoy vamos a tocar un tema muy particular, que es la receptación. Comprar un celular barato te puede costar la libertad. Más que nada, queridos oyentes, hoy día hemos dedicado este programa para poder informar, orientar y promover el conocimiento de nuestros derechos y deberes, así como la prevención de aquellas conductas que pueden afectar nuestra seguridad, nuestra economía y sobre todo nuestra libertad. El día de hoy estamos desarrollando un tema de gran importancia para toda la ciudadanía, que es la receptación, un delito que puede llevarles, porque son objetos de uso cotidiano, que debido pues a su valor y facilidad de reventa, suele ser objeto de robos y hurtos. Queridos oyentes, imaginemos por un momento la siguiente situación: estamos caminando por una calle comercial y se nos acerca una persona que nos ofrece un celular moderno, de marca reconocida, con una excelente cámara y en aparente, bueno, buen estado, ¿no? Nos dice que el equipo cuesta normalmente 1.500 soles, pero que por una necesidad económica nos lo puede vender por apenas 400 soles. El vendedor insiste en que necesita el dinero urgentemente y que debemos decidir en ese mismo instante porque hay otras personas interesadas. Nosotros observamos el teléfono, comprobamos que enciende y pensamos, ¿no? ¡Qué buena oportunidad! Voy a ahorrar más de 1.000 soles. Pero antes de entregar el dinero, debemos hacernos una pregunta fundamental. ¿Por qué una persona vendería un celular tan costoso a un precio tan bajo? ¿Realmente necesita dinero o está pues intentando deshacerse rápidamente de un equipo de procedencia ilícita? Quizás ese teléfono fue robado a un estudiante que lo utilizaba para sus clases, o a una madre de familia que necesitaba comunicarse con sus hijos, o algún trabajador pues que dependía de ese dispositivo para desarrollar sus actividades diarias. Lo que para nosotros parece una oportunidad de ahorro podría ser parte de una cadena

0: cadena de comercialización de objetos robados. Por eso, el día de hoy, pues, vamos a dejar una gran enseñanza, ¿no? No debemos dejarnos llevar únicamente por el precio, ¿no? De un producto sin antes verificar sobre todo su procedencia y la circunstancia de la compra. Pero, ¿qué es exactamente la receptación? En nuestro país, el delito de receptación se encuentra regulado en el artículo 194 de nuestro Código Penal. Esta disposición contempla diversas conductas, ¿eh?, relacionadas con bienes de origen delictivo, como adquirirlos, recibirlos, guardarlos, esconderlos, venderlos, ayudar a negociarlos, comercializarlos, o utilizarlos, se presentan en las condiciones establecidas conforme ley. En palabras sencillas, la receptación puede producirse cuando una persona, pues, interviene en la circulación o el aprovechamiento de un bien que proviene de un delito y concurren los elementos necesarios para atribuirle responsabilidad penal. Ahora, esto significa que no solamente pueda responder ante la justicia quien roba un celular, también puede hacerlo quien posteriormente lo compra, lo guarda para ocultarlo, lo vende o ayuda a comercializarlo. Y tiene que reunir los requisitos del delito, ¿no? Pongamos un ejemplo: una persona arrebata un celular en la vía pública, se lo entrega a otro individuo para que lo venda. Este segundo individuo publica fotografías del equipo en internet, busca compradores y oculta deliberadamente su procedencia. Ahora, si se acredita que conocía o debía presumir el origen delictivo del teléfono y que su conducta encaje en la norma penal, va a ser investigado y sancionado por receptación. Por eso debemos comprender, queridos oyentes, que el delito no se limita necesariamente a la persona que ejecutó el robo inicial. También es importante aquí analizar que definitivamente, pues, la conducta, ¿no?, tiene que encajar dentro de la norma penal. O sea, hay que analizar incluso qué sucede después con el objeto sustraído o también quiénes intervienen en su circulación. Hay que aclarar algo: comprar un celular usado no constituye automáticamente un delito. Muchas personas, pues, venden sus teléfonos legítimamente porque desean adquirir uno nuevo o porque necesitan el dinero, ¿no? Para determinar si existe receptación, debe analizarse el origen del bien, las circunstancias de la operación y la conducta del comprador, sobre todo todos los elementos exigidos por nuestra legislación. Sin embargo, no significa que debamos ignorar las señales de alerta, ¿no? Si encontramos definitivamente, pues, un precio totalmente rebajado, ¿no?, y un vendedor se niega a identificarse o, ¿no?, o da explicaciones contradictorias o te presiona porque pagues inmediatamente, lo más prudente es detenernos y no continuar con la compra hasta aclarar la situación. Ahora, ¿cómo podemos identificar una operación sospechosa, ¿no? Hay que tener en cuenta que podemos encontrar un anuncio de una red social, ¿no? Se ofrece un teléfono celular de alta gama por una cantidad muy inferior a su precio habitual. Y bueno, a veces el vendedor asegura que es nuevo, pero que no puede explicar dónde lo obtuvo, ¿no? Y cuando le pedimos un documento, queridos oyentes, que respalde esta adquisición, esta compra, no tiene absolutamente nada. Entonces ahí, lo que nosotros debemos hacer definitivamente, pues, no podemos comprar algo que ni siquiera tiene un recibo de compra ni nada que acredite la procedencia, ¿no? Debemos recordar que un teléfono puede funcionar perfectamente, pero y aún así tener un origen ilícito. Por eso que se tiene que verificar los documentos. Y ahora analicemos una diferencia que muchos se confunden entre robo, hurto y receptación. ¿El robo en qué es? Consiste de manera general en apoderarse legítimamente de un bien mueble ajeno utilizando la violencia contra la persona, la intimidación, la amenaza con un peligro inminente para su vida o integridad física. En cambio, el hurto es el apoderamiento ilegítimo de un bien ajeno sin la violencia o amenaza que caracteriza a robo, siempre que concurran, pues, los requisitos legales correspondientes. Y por otro lado, la receptación aparece en una etapa diferente, cuando alguien interviene posteriormente respecto de un bien proveniente de un delito y su conducta pues cumple las condiciones previstas por la ley. Aquí lo importante es entender que la cadena delictiva pues no termina necesariamente cuando el delincuente se apodera del teléfono, ¿no? Ya que si posteriormente lo vende, obtiene ganancias, y se beneficia económicamente, definitivamente ahí está también incurriendo en la consumación del delito. Por eso impedir la comercialización de bienes robados también es una forma de combatir la delincuencia. Tenemos que pensar en las víctimas. Una persona que sufre puede sufrir un robo de celular, puede perder hasta la vida, ¿no? Igual a las personas que también se adueñan de lo ajeno. Entonces hay que tener en cuenta todas esas acciones para que nosotros podamos analizar, ¿no? Detrás de un celular robado, pues, ¿qué puede existir? Una familia afectada, una persona que ha sufrido violencia y tantas cosas o circunstancias que se puedan haber dado de esa procedencia ilícita, ¿no? Nuestro artículo 194 de nuestro Código Penal establece como regla general una pena privativa no menor de 2 ni mayor de 4. Además, 30 a 90 días multa pues, e inhabilitación en los términos previstos de la norma. Estas son las consecuencias legales de la receptación. Por eso, queridos oyentes, hay que tener mucho cuidado, ¿no? Y si nosotros queremos comprobar que este teléfono es legal, que tiene una herramienta, pues es importante que es el IMEI, ¿no? Que es un código que identifica el equipo móvil. Y muchos teléfonos podemos visualizarlo marcando el asterisco numeral 06 numeral. Ahora, en nuestro país, OCITEL cuenta con una herramienta también oficial para consultar la información relacionada a los equipos móviles, ¿no? Antes, por eso, de poder adquirir un celular usado, es recomendable consultar su email mediante los canales oficiales y comparar la información disponible y comprobar que los identificadores del equipo pues coincidan cuando corresponda. Hay una herramienta oficial de consulta OCITEL a través de su página, ya que ahí el teléfono va a aparecer, pues el teléfono es robado, ¿no? Presenta irregularidades, debemos abstenernos de adquirirlo, ¿no? Y buscar orientación por los canales correspondientes. La lucha contra la receptación no depende únicamente de las autoridades, queridos oyentes. También depende de nuestra disposición a rechazar las compras sospechosas y evitar que los bienes robados encuentren compradores. Gracias, queridos oyentes. 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Ya contamos con nuestro centro de conciliación por equidad y justicia. Y sobre todo, no olviden que tu defensa es nuestra prioridad. Gracias.
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0: 7:30, 35 minutos, 7:35 minutos. Señoras y señores, el uso excesivo o en exceso del celular, el famoso teléfono inalámbrico.
1: Mobile.
0: Inalámbrico, señorita. Teléfono inalámbrico.
1: Eso antes era con su cosita así. Esos los ladrillos.
0: ¿Qué estás hablando,
1: Catalina? Inalámbrico.
0: Con cosita así.
1: Los teléfonos de ladrillo, hijita, que tenían su,
0: no,
1: su antenita.
0: Se llama... Es móvil, eso sí era móvil.
1: Ya, pues, ¿y esto?
0: Los anteriores, esto es celular, los teléfonos celular. O sea, los teléfonos que no tienen cable, que son de celular.
1: ¿Qué? Ya, basta, no expliques más.
0: Los teléfonos, señores, generan diversos problemas, tanto mentales como catú y físicos. Debido a las malas posturas, la fatiga visual y sobre todo, señoras y señores, estamos expuestos a la pantalla y a la forma de utilizar la pantalla. Porque estamos agachados, estamos de costado, estamos mirando solo un cuadrito chiquitito. Claro que tú que tienes tu tablet ya ves otro cuadradazo, ¿no? Pero el cuello es uno de los más expuestos y se llama cervicalgia, ¿no? Donde vamos a estar hablando específicamente sobre los detalles que va a pasar y la inclinación de la cabeza, cuáles son los problemas que a futuro vamos a tener con nuestros hijos, con nuestros familiares, con nuestros papás también ahora último, que se están dedicando netamente a ver todas las películas y todas las letras antiguas, ven Cantinflas, ven todo eso de antiguo
1: familia
0: en
1: Ingalls,
0: su pantalla.
1: Bonanza.
0: Gringals. Y bueno, y la cabeza en unos 5 kilos se vuelve a crecer. Hay cabezones, imagínate, los cabezones, pobrecitas sus mamás.
1: Sí, conozco.
0: Pero definitivamente hacen presión para todo esto. Y para eso estamos...
1: con Abril Pixe Pérez, nuestra amiga de Naturmed. ¿Cómo estás, Abril?
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1: Abril.
0: Vamos Coméntanos. A hablar con uno de los temas más importantes que obviamente es realmente, o no es realmente, realmente Dios el uso mío. Del celular.
1: Puede causar algún dolor de cuello y cómo se daña eso, ¿no? Porque vamos a ver el tema justamente.
0: O es una pura finta, no, que mi hueso se ha movido.
1: O es el frío, ¿no? Claro, que yo ¿no? a veces siempre le pongo, digo, ay, me duele esto, me duele... debe ser por el frío, me ha pasado frío,
0: ah,
1: una cosa así,
0: calata
1: ¿no?
0: también, pues, hijita, eso ya no es nuestro problema.
1: Pero, o sea, son dudas que uno tiene, ¿no? Y que siempre le pone el tema de el frío debe ser. Coméntanos, ¿esta realmente puede causar algún dolor el usar constantemente el celular?
2: Sí, como mencionaba Nico, la cabeza pesa alrededor de 5 kilos. Eso cuando hay una buena alineación con la columna cervical, ¿no? La parte del cuello. Pero, ¿qué pasa con el tiempo y el exceso de uso del celular que estamos nosotros ahora? Pues nosotros no tenemos una buena consideración de ergonomía, ¿no? Lo que nos acostumbramos una vez que empezamos a utilizar el celular es agachamos la cabeza y estamos ahí, ¿no? Viendo la vista hacia abajo, ¿no? Pero con el tiempo, esta alineación de la cabeza y del cuello cambia. Entonces, al cambiar, la cabeza puede empezar incluso a pesar el doble o el triple de esos 5 kilos al desalinearse con la columna. Y eso va a provocar, sí, en algún punto que los músculos del cuello, sobre todo, se pongan tensos, rígidos, y esto provoca las famosas cervicalgias, produce, por ejemplo, adormecimiento de manos en casos ya más avanzados, pérdida de sensibilidad también, porque a nivel del cuello los discos también se dañan en algunos casos, y también las famosas hernias, ¿no? Hernias discales que nos pueden salir a nivel del cuello. Y lo que tú mencionas también es importante, porque hay muchas personas que siempre lo relacionan mucho con el tema del estrés, por ejemplo, ¿no? Que sí, efectivamente está asociado, pero si yo ya tengo una alteración a nivel de la columna cervical, a nivel del cuello, a nivel de la cabeza, por ejemplo, que no esté en una buena posición, eso va a hacer que me duela más constante, ¿no? Entonces hay muchos oyentes que se identificarán y dirán, yo ya me hice todas las terapias habidas y por haber. Entonces me han dicho que es estrés, me han dicho que es insomnio, por ahí hice mi terapia, me hice masajes, etc. Pero no mejor. Entonces hay que evaluar nosotros en fisioterapia esta alineación, ¿no? A nivel del cuello y la cabeza.
1: Cuando tú mencionas de que, claro, la cabeza pesa 5 kilos, ¿no? Y si hay una desviación con la cervical, la cabecita como que no está en su sitio, obviamente, y eso hace que al no tener un soporte con la cervical, la cabeza pese más, porque esta cervical es como que soporta la cabeza.
2: Claro, tienen que estar en un mismo eje, ¿no? Al mismo punto medio. Entonces, cuando hay una, sobre todo cuando la cabeza está adelantada, por eso nosotros cuando hacemos nuestras fichas de evaluación en terapia física, en el caso de Naturmed, observamos eso, ¿no? Entonces tomamos, como pacientes, tú vienes, yo te tomo tus fotos, todo eso, y sacamos líneas, ¿no? En esas líneas se evalúa si la cabeza está muy adelante. Si está adelante, ese es tu posible factor de por qué no mejoras, ¿no? ¿Por qué tu cervicalgia no mejora? ¿Por qué tal vez el dolor a mitad de espalda también continúa? ¿O por qué tienes vértigos, mareos, zumbidos? Da muchos síntomas. Y hay pacientes que lo confunden. Por ejemplo, zumbidos, tú puedes decir, la presión alta de repente, ¿no? Porque la presión alta también en algún punto puede generar ese sonido en el oído.
0: Correcto.
2: Y tú dices, qué raro, no mejora, pero está a nivel del cuello también lo que tienes que evaluar.
1: Y ya que mencionas este tema del oído...
0: No mejora.
1: No. Ya que mencionas el tema del oído y estos zumbidos, hay que destapar un mito acá, ¿no? Y es el hecho de que cuando las personas dicen, ay, me suena, debe ser porque me ha pasado aire al oído y esto, ¿y qué se ponen? El periódico en cono y le prenden fuego para ver si por ahí sale el aire. Eso sí es, o sea, normal que se haga. ¿O hay algún beneficio cuando la población se pone ese tipo de periódico o no?
2: Por un cambio de presión, sí puede ser que se quede un poco de como aire atrapado, ¿no? O sea, sí, pero no son todos los casos. Cuando a ti te pasa eso, por ejemplo, vienes de viaje, estás desde Lima, ¿no? Y justo bajas del bus y acá está cayendo helada hoy día, ¿no? Bajaste y ¡plac! Sientes esa sensación que se te tapa el oído. Entonces vas, haces lo del periódico, se destapa y ya no hay problema. Pero cuando ya no es normal, cuando tú ya es constante. Entonces, el sonido está constantemente, y no mejora. Ya fuiste al otorrino, a que te revisen la parte de lo que es el laberinto tal vez del oído, y no hay nada, no está limpio. Entonces, ahí sí hay que descartar problemas a nivel cervical, como te digo, ¿no?
0: Abril, coméntame sobre las molestias musculoesquilares, ¿cómo es?
1: ¿Así? ¿Esqueléticas?
0: Esqueléticas, específicamente. Que obviamente provoca dolor, a veces rigidez en alguna gente, tanto de los hombros como de la espalda, porque hay mucha gente que se queja de la espalda, que es lo que los oyentes están pidiendo ahorita, ¿no? Del trapecio, específicamente. Cuéntanos un poco si esto es parte de estar utilizando la famosa joroba, ¿es parte de estar utilizando el celular o es parte de estar durmiendo mal?
2: En este caso, influyen ambas cosas, porque como utilizamos mal el celular, justo como para los amigos de las redes, los que están viendo, hay una imagen, ¿no? Del chico que está agachado. Cuando utilizamos el celular, bajamos...
0: Están en Radio Rumbo TV.
2: Bajamos la cabeza casi 45 grados. Entonces, más este peso de la cabeza, lo que hace la mitad de columna para aguantar, ¿no? Porque si no, todo tu cuerpo se iría para adelante. Entonces, para soportar, la mitad de columna lo que hace es una tensión, ¿no? Fuerza, para que tu cuerpo no se vaya hacia adelante. Y al hacer este exceso de fuerza, provoca las famosas tensiones musculares, ¿no? Como menciona Nico, a nivel del trapecio, que es el más grande, que baja desde la base de la cabeza hasta la mitad de espalda en forma de rombo. Pero también tenemos otros músculos. También tenemos al dorsal, tenemos también la parte de adelante, porque el dolor no siempre es atrás, también en la parte de adelante. Cuando nosotros trabajamos terapia manual en terapia física y evaluamos, ¿no? Este músculo grande del cuello que nos ayuda a girar la cabeza, el pobre músculo también está tenso, está rígido. Entonces, todas esas cosas también trabajamos en terapia física, no solo donde me duele, sino los otros músculos que también apoyan a sostener la cabeza y el cuello. Y ahora, si me dices en el caso de dormir, sí influye, porque hay muchos oyentes que tal vez duermen con 2-3 almohadas. Y lo clásico es porque, por la comodidad, ¿no? Porque me siento más cómodo, porque siento que duermo mejor en algunos casos. Pero también hay casos donde el exceso de altura de 2-3 almohadas va a hacer precisamente que salga esta famosa joroba, o la alineación de la cervical cambie también con el tiempo. Y eso va a generar dolores de cabeza, como decía, dolores de cabeza, quemazón a mitad de la espalda, ardor, la rigidez, ¿no? Que es propio cuando te levantas en las mañanas y sientes al costado de los hombros que está duro. Incluso tú mismo te tocas y dices, ¿no? Esto está tenso. Claro, la famosa palabra, ¿no? Está tenso, me duele. Por ahí intenté hacerme un masajito, como que siento que me alivia, pero luego vuelve, ¿no?
1: Y también se concentra el estrés por esa zona, ¿no? Si es que ya tienes un dolor. Y
0: todo lo ve estrés, la cuestión.
1: No, pues,
0: la señorita, pero eso... todo el día para viendo el parque y está estresada.
1: Ay, Dios mío. Ya, bueno, paréntesis. ¿Quiénes tienen más riesgo de sufrir este problema por el celular?
2: Efectivamente, los que están, bueno, casi todos en realidad, ¿no? Somos una población que estamos en riesgo, porque en la actualidad casi todos utilizamos, como decía Nico, el celular. Incluso las personas de antes, ¿no? Que tal vez utilizaban bastante el tema del televisor, por ahí para ver sus series, noticias. Ahora ya nos hemos digitalizado y andamos más por el tema del celular, ¿no? Vemos las noticias por el celular, Facebook, TikTok, por ahí nos informamos. Y también las personas oficinistas que trabajan, ¿no? Con la computadora, aquellos que trabajan, por ejemplo, en costurería, porque también están agachados muchas horas, sentados, en abarrotes, todo lo que tenga que ver con la columna y el cuello en una flexión, ¿no? O agachados o con la vista hacia abajo.
0: Correcto. Otro de los problemas que pasa, como estás mencionando, me mencionan los oyentes, las manos, las muñecas y los dedos. ¿Cómo debo reaccionar? ¿Cómo debo ejecutar? ¿Cómo debo de repente tratar de prolongar mis dedos a que sean tan tranquilos y no tengan callos, que algunas veces les sale a algunos por estar tanto tiempo en el mouse, ¿no?
2: Sí, en la actualidad nosotros incluso hay para usar lo que son los mouse, hay ergonómicos, o sea, la base del mouse. El pad, eso precisamente. Hay ergonómicos para que la muñeca no esté tanto tiempo en flexión, porque si no, ahí viene la famosa tendinitis también, ¿no? Del túnel carpiano, que en algún momento tal vez habrán escuchado, que se me adormecen los dedos, pero todo lo demás del brazo está funcionando igual, solo mis dedos se adormecen. Entonces, hay afecciones que sí el cuello a largo plazo puede producir, ¿no? Compresión del nervio cubital, del nervio mediano, del radial. Por eso yo con el tiempo puedo sentir mayor adormecimiento. Vengo a mi consulta y te digo, ¿no? Siento adormecido mi dedo meñique, pero lo demás está normal, ¿no? Me peñisco, está operativo. O siento adormecido hasta la mitad de mis dedos, ¿no? Y también siento que he perdido fuerza con el tiempo, no percibo bien la temperatura. Por ejemplo, no me pongo paños de agua caliente y no siento el calor, ¿no? O el frío. Eso puede producir una lesión a nivel del cuello. Esos síntomas, sí. Cuando pasa mucho tiempo, los nervios son los más afectados y también la pérdida de fuerza, ¿no?
1: ¿Y qué otros síntomas, además del dolor de cuello, nos debe preocupar a toda la población que estamos en constante uso de los dispositivos móviles, ¿no? Porque no solamente es el celular, hay personas que también están con el PlayStation, los niños, y en fin, ¿no? Otros tipos de dispositivos. Pero, ¿qué otro dolor más?
2: Claro, lo que nos debe preocupar, si ya mi dolor es constante, también es el tema de los mareos, si hay vértigos, si hay náuseas, ahí ya debes preocuparte. Porque si hay estos síntomas, posiblemente a nivel de la cervical puede haber una compresión nerviosa o incluso puede haber una compresión de alguna arteria. Porque he tenido pacientes que sí han venido con esos problemas, porque también hablábamos de la alineación, ¿no? Uh-huh. Esa alineación, como tú mencionas, puede cambiar. Y al cambiar o deformarse, en algún punto puede presionar una arteria. Y por eso los pacientes vienen constantemente con dolor de cabeza. O sea, no mejor. Algunos lo confunden con migraña, toman medicamentos para la migraña, pero no mejor. Y cuando evaluamos ya con otros diagnósticos complementarios como la radiografía, entre otros, y ahí se encuentra el problema, ¿no? Que hay una compresión arterial, que sería lo más peligroso que te puede pasar, porque incluso te puedes llegar hasta desmayar, ¿no?
0: Abril, cuéntame, por favor, en una Turmet, ¿has tenido casos de repente de personas que han venido por un tema y han salido por otro, específicamente como del cuello, de la mano?
2: Sí, sí, precisamente como te decía hace un rato, ¿no? Vienen con el tema de siento mi mano adormecido, ¿no? Y cuando evaluamos, en realidad la raíz está arriba, a nivel cervical. Y hay muchos que como sienten el adormecimiento, la hincazón en las manos, lo que hacen es, se hacen terapia a nivel de la mano y la muñeca. Pero si tú no evalúas bien, el origen no está ahí, ¿no? El origen está más arriba, en el tronco principal, ¿no? Entonces, si tú solo tratas la ramita, el síntoma puede mejorar un poco, pero no estás solucionando tu problema en sí, ¿no? Entonces, siempre hay que buscar la raíz, como le digo, y para eso hay que hacer una buena evaluación también de las estructuras de la columna, en este caso, ¿no?
0: Correcto. Mi oyente me comenta y me dice, ¿cómo puedo darme cuenta y cuál sería mi solución para poder al menos establecerme o estar más tranquilo con mi dolor de espalda? Todo eso.
2: Darte cuenta, dolor constante. Siempre les digo, no nos hay que acostumbrar al dolor, porque si nosotros nos acostumbramos, esto ya se va a volver crónico, ¿no? Y en algún punto, siempre les digo, ¿no? Los diagnósticos no son iguales. Yo puedo irme a evaluar hoy día y como no me duele mucho, solo hay dolor en la base del cuello, ¿no? Y me dice, solo me duele cuando duermo, ¿no? O yo siento que he dormido mal. Y yo te pregunto, ¿y cuando usas tu celular, estás trabajando? No, me siento normal. Yo siento que es cuando duermo. Entonces, en esos casos, a veces se descuidan, ¿no? Los pacientes hacen un par de sesiones y como ya mejoran, lo dejan. Pero con el tiempo, tú vuelves nuevamente a terapia, ¿no? Y me dices, yo he tenido cervicales, pero tu diagnóstico ya no es igual, porque como no has completado tu tratamiento, tal vez en ese tiempo sí tenías cervicales, pero en la actualidad puedes tener una cervicalgia y un pinzamiento discal, o un pinzamiento del nervio tal, ¿no? Uh-huh. Son diagnósticos diferentes. Entonces, uno, no acostumbrarse al dolor. Si tú ya sientes, como decía, ¿no? Adormecimiento, sientes que has perdido fuerza en la parte de los brazos, o el dolor o la quemazón, por ejemplo, a mitad de espalda, ya no cede con nada, ya te tomaste tus fármacos, ya te hiciste los masajes sabidos y por haber, pero esto persiste, hay que tener cuidado y hacerse evaluar, porque a mitad de espalda también tenemos, recuerden, raíces nerviosas, y estas raíces también se pueden comprimir, se pueden inflamar, irritar, entre otros.
1: ¿Y cuál es el tratamiento en fisioterapia para toda la población? Y sobre todo, ¿qué podemos hacer cuando tenemos este tipo de dolores para poder prevenirlo? ¿No? Sobre todo las personas que trabajan en oficina, quizás que están, como mencionas, con esto del mouse, escribiendo mucho o algo así. Para que hagan las famosas pausas activas, ¿qué tipo de ejercicios podrían hacer? O las mamitas en casa, los papás en casa, coméntanos más o menos.
2: Lo primero que siempre les digo es tienen que cuidar su ergonomía, porque esos son los pequeños cambios que a ti te van a ayudar a mejorar un síntoma, ¿no? Uno de ellos es como hablábamos hoy día, el uso del celular, ¿no? No estar agachado mucho tiempo. Entonces, poco a poco empezar a percatarse, ¿no? Si yo ya estoy utilizando media hora y siento malestar, entonces, ojo, y date cuenta que estás bajando mucho la mirada, ¿no? Les decía en algún programa también que el celular se usa a nivel de la vista, que es lo más recomendado. Ahora tú dirás, pero voy a andar en la calle y así.
1: Como si me estuviera tomando un
2: como
1: selfie.
2: Como si te estuvieras tomando una foto. Pero en la calle también hay que tener mucho cuidado, porque en la calle también sucede ese tema de que te chocas, ¿no? Porque andamos más ahí con el celular.
0: Chocas, te caes.
2: Sí.
1: O te pueden hasta atropellar, ¿no?
0: O te roban también el celular porque estás andando como buena gente tú, ¿no?
1: Mostrando sí. Y todo.
0: Peor.
2: Entonces, eso poco a poco hay que hacer esos pequeños cambios cuando estamos en casa o vamos a estar largas horas con el dispositivo, ¿no? Con el móvil. Lo otro, como les decía, el tema de las almohadas, ¿no? El cuello, la columna tiene que estar alineado suficiente con una almohada. Y si tú tienes más posibilidades, puedes comprarte una almohada ergonómica. porque hay también almohadas ergonómicas para el cuello, que es mucho mejor.
1: Sí, que se hunde tu cabecita y ahí se queda.
2: Sí, entonces a la mitad hay como un huequito y ya descansas mucho mejor y la columna también queda más alineada.
0: ¿Repito lo que es? Se queda, pero... te pone para atrás. O sea, no me puedo poner de costado, no me puedo poner de cúbito ventral.
1: No, sino que a mí me gusta dormir así de espaldita, pues. Y con esa almohada...
0: Llama mentiroso, Sereca, tú.
1: Oye.
0: Primero que paras estresada. Viendo todo el día el parque, estresada la señorita.
1: Oye, ya quisiera ver todo el día el parque. Sería una cosa pero espectacular y no puedo. Dios mío.
2: Eso, bueno, lo otro, como les decía, también el tema de... Bueno, estábamos en el tema de la almohada, ¿no? Lo otro para los amigos transportistas, ¿no? Que trabajan horas en el bus. Yo les sugiero que siempre usen su almohadita esa. Tipo
1: de cuello.
2: De cuello.
0: Por el viaje.
2: Sí, porque eso les va a hacer un gran favor. Porque ustedes que están manejando, igual quieras o no, la postura cambia con esos, con los mismos gestos que hacemos, ¿no?
0: De repente hasta su carácter puede cambiar de esos muchachos.
2: Claro, porque si a ti te duele algo, tú te abrumas, reniegas, te irritas, peleas con el esposo, con el hijo, con la esposa.
0: Con su compañero de trabajo.
2: Con la compañera de trabajo, con la trampa.
1: Bueno, sí. En fin. Es cierto.
0: Abril, muchas gracias por estar con nosotros, como siempre, y ya mayor información que ustedes están, escribe y escribe, llame, por favor, háganlo ya en Naturmed. 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
0: Ya saben, 7:58 nos tenemos que retirar. Muchas gracias por la sintonía, prestada atento a estos instantes. Gracias a nombre de Cato Castañeda.
1: Y Nico Bernal con nosotros será esta mañana a las 6 en punto. Permiso.
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0: 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El día de hoy, en este primer bloque, tenemos una entrevista con nuestra psicóloga. Ella es Marisela Fierro y nos va a hablar acerca de las flores de Bach y trastornos del sueño. Bienvenida, Marisela.
1: Buenos días, Abril, dando la bienvenida a todos los que se están conectando en este momento a su programa Recupera tu Salud a través de Radio Rumbo. El día de hoy vamos a hablar acerca de las flores de Bach y también de los trastornos del sueño, pues dado que, como saben, todos los temas son inspirados en los casos que nosotros vamos pues recopilando durante la semana. Y en esta semana, precisamente, pues hemos estado viendo el tema del sueño, de que muchas personas viven con estos desórdenes del sueño. Y nosotros vemos en cada bloque, en cada programa, que la importancia pues de regenerar nuestro cuerpo a través del sueño.
0: Doctora, y vamos directamente a la primera pregunta. ¿Por qué algunas personas tienen sueño o siempre dicen, no, tengo sueño, estoy cansada, pero no logran dormir?
1: Así es. Bueno, vamos a ver que dormir no es solamente cerrar los ojos, ¿no? Y ya, nuestro cuerpo necesita también entrar en un estado de descanso, de desconexión.

0: ¿no? Por ejemplo, una persona puede acostarse pensando, ¿no? ¿Cómo voy a pagar mis deudas? ¿Qué pasará con mi relación? ¿Y si algo malo sucede mañana? Etcétera, etcétera. Entonces, sin embargo, es importante recordar que los problemas de sueño también tienen distintas causas, ¿no? Relacionadas con hábitos, estrés, algunas personas que toman medicamentos, otras por enfermedades. Por ejemplo, pacientitos con el tema de la próstata, vemos que ellos pues van toda la noche al baño. Entonces, eso hace que tengan una mala calidad de sueño, entre otros trastornos también a nivel emocional. Entonces, tu cuerpo puede estar cansado, ¿no? Pero tu mente necesita aprender a soltar el día. Y muchas personas dejan, ¿no? A la hora de dormir, esos temas pendientes. Pero ahí ya estamos como que retrasando nuestro sueño.
1: Lo que tú dices es muy cierto, ¿no? Muchas veces ya estoy en mi cama y vienen esos pensamientos, ¿no? ¿Qué voy a hacer mañana? O la clase de ¿qué voy a cocinar mañana? ¿A qué hora voy a ir al mercado? O como tú dices, las deudas, ¿no? Las deudas. O en parejas, ¿no? ¿Por qué no me llama? Justo nos hemos peleado. Espero despierto, despierta, a ver si me llama, me escribe. Entonces, doctora, yendo ya a lo que nos estabas explicando, otra de las preguntas es, ¿qué problemas del sueño debemos reconocer?
0: Así es, existen diferentes dificultades que debemos distinguir, ¿no? El más común es el insomnio, que es esa dificultad para quedarte dormido, mantener el sueño o volver a dormir después de despertarse. Es decir, que cuando tú estás durmiendo, te despiertas, ya no vuelves a dormir, ¿no? Entonces, eso ya estaríamos hablando de insomnio, que no duermes ni de día ni de noche. Porque es peligroso, ¿no? Inclusive esto atenta con nuestra salud. O sea, como dicen, un día que no duermes es un día que menos de vida. Entonces, despertar es frecuente, también es otra dificultad de sueño, ¿no? Las personas duermen, pero se despiertan varias veces y sienten que no han descansado. Entonces, duermen, despiertan. Entonces, eso también es una mala calidad de sueño. Ahora, el sueño excesivo durante el día puede deberse a dormir poco, medicamentos y otros problemas de salud, ¿no? Hay personas que tienen un sueño excesivo durante el día, ¿no? O sea, todo el día están con sueño. Hay algunas alteraciones del horario del sueño. La persona se duerme, despierta, ¿no? Y se despierta a horas muy distintas de las que necesita para sus actividades. Entonces, con esto les digo, queridos oyentes, que también tengamos un horario de sueño promedio, ¿no? Es decir, que todos los días tú intentes pues dormir de repente a las 9, 9:30, 10. ¿Para qué? Para que tu organismo como que se discipline. Entonces, hay personas que también tienen pesadillas frecuentes, ¿no? Sueños intensos que generan miedo o angustia y puede también afectar el descanso. Si tú eres una persona que tiene esas pesadillas frecuentes y eso no te permite descansar, también es un tipo pues de desorden o trastorno del sueño. El tema de la apnea del sueño, ¿no? Los ronquidos, ¿no? A veces más común de repente los varones, ¿no? Que ahí están roncas y rugen. Entonces, esto no solamente pues afecta a la persona, sino también a quien de repente está durmiendo con esa persona que tiene la apnea del sueño. Pausas respiratorias, ¿no? Observadas durante la noche. Cansancio diurno requiere, pues, en este caso sí, la apnea requiere evaluación médica. Entonces, como vemos, Abrilcita, hay distintas, ¿no? Distintas formas en las que nuestro sueño puede estar desordenado.
1: Lo que mencionas de la apnea, doctora, es importante que lo tengan en cuenta, ¿no? Los oyentes, porque también a largo plazo, si yo no me hago evaluar, a veces decimos, no, pero ronca lo normal, ¿no? Entonces yo no sé, no creo que sea lo normal, digo, porque en algún punto la apnea del sueño te va a generar problemas de presión, problemas al corazón, problemas respiratorios. Entonces, como dice la doctora, también hay que hacerse evaluar si ya tenemos pues estos diagnósticos, ¿no? Doctora, vamos a otra pregunta. ¿Cuándo debemos preocuparnos en este tema del sueño?
0: Sí, en realidad, cuando una persona, pues, cuando el problema se repite, ¿no? Afecta ya el trabajo, el estado de ánimo o las relaciones, la persona pasa el día agotada, ¿no? Entonces, cuando ocurre esto por lo menos 3 noches, ya es una señal de alarma. O sea, si tú no duermes un día, bueno, en fin, 2 días, 3 días, y es una alarma muy prolongada y que tú necesitas atención inmediata. Ahora, ¿no? Entonces, al inicio, muchas personas comentan, ¿no? Que comenzaron a tener problemas de sueño y comenzaron a consumir pastillas, ¿no? Para dormir. Pero, ¿qué pasa con las pastillas?

0: pastillas que tú tomas, todo te hace efecto al inicio, pero tu cuerpo se vuelve a veces, ¿no? No siempre, pero a veces se vuelve dependiente. Entonces, el tema cuando ya estamos salimos de una y nos metemos a otro problema mucho más grave. Entonces, para una temporada, ¿no? De recuperar tu sueño, etcétera, está bien. Pero si lo vas a hacer para toda la vida, eso tampoco ya no es saludable. Entonces, cuando ustedes vienen a Naturmed, como saben, nosotros pues manejamos aquí las flores de Bach, entre otras terapias, ¿no? Que la recuperación no es inmediata. En el tema de la salud, tú sabes, integrativa, no es de un día para otro, ¿no? Pero también lo bueno es que no te deje efectos secundarios y tu recuperación sí es desde la raíz. Y entonces tú vas a saber, ¿no? Si te repite, porque a veces se repite, Abril, ¿no? O sea, tú has tenido problemas de sueño en algún momento de tu vida, lo más probable es que va a pasar cosas en la vida, etcétera, etcétera, y vuelves a repetir eso. Entonces ya vas a saber qué hacer, cómo manejarlo. Ese es el asunto también, pues, de venir a terapia.
1: Y acotando, doctora, lo que dices de las pastillas, ¿no? No solo es ese tema de tal vez la dependencia, sino que también el exceso de medicación, por ejemplo, para el insomnio, para la depresión, entre otras cosas, tienen sus efectos secundarios, como por ejemplo la niebla mental, ¿no? Qué raro, me estoy olvidando, ¿no? Yo antes me recordaba muy bien de las cosas, ahora ya me olvido. Me he vuelto un poquito más apático, tal vez antes era más alegre, un poquito más jovial y ahora no, me he vuelto más apático. Como decía, ¿no? Me olvido de las cosas, he perdido también ese brillo que a veces le decimos, ¿no? Que tenemos nosotros como personas. La energía también cambia, porque tú al consumir medicamentos también pues al día siguiente no es que estés activo, ¿no? Sino, como digo, estás un poquito incluso más cansado y no estás casi siempre en tus cinco sentidos en estos casos de la medicación para el insomnio. Más bien, al día siguiente estás un poquito como adormecido, ¿no? Como si estuvieras adormecido, dopado, y eso no es lo ideal, ¿no? Entonces hay que optar por tratamientos también, como se dice, integrales, que tú lo puedes encontrar en Naturmed. 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Doctora, pasamos a otra pregunta, y esta es una pregunta muy interesante. ¿Qué emociones pueden dificultar el descanso o el poder dormir, ¿no?
0: Así es. Bueno, la emoción más común es la preocupación, ¿no? El miedo o la tristeza, o una persona pues cuando se duerme enojada está ahí dando vueltas en la cama, ¿no? Entonces la incertidumbre, es decir, no saber qué es lo que va a pasar. Y realmente si uno se pone a pensar, realmente nadie sabe lo que va a pasar, ¿no? Aunque seas adivino, brujo, etcétera. Las personas siempre tienen libre albedrío, las cosas pueden cambiar, entonces la incertidumbre es algo con lo que aprendemos a vivir en terapia, ¿ya? Porque es algo incierto, o sea, nadie tiene la vida comprada, como es, nadie tiene las cosas aseguradas, lo que un día pudo estar, mañana ya no, ¿no? Y se habla en temas pues de muertes, por ejemplo, fallecimientos repentinos, rupturas de relaciones, etcétera. Entonces, cuando uno piensa en esa filosofía de vida, de que, o sea, nada es tuyo, de acostumbrarte a vivir en la incertidumbre, vive como que más libre. Pero la gran mayoría de las personas, los seres humanos de carne y hueso, pues nos gusta tener el control, tener cierta seguridad, pero realmente, si uno se pone a pensar, nadie tiene pues algo asegurado en nada. Así que estos temas también los tratamos pues dentro de las terapias que tú puedas venir a Naturmed, ¿no? Cuando sentimos que debemos resolverlo todo inmediatamente, entonces acostarnos puede convertirse en una lucha, ¿no? Entonces ya comienzas a pensar, y para esto pues el tema es que nosotros en el sueño, queridos amigos, pasa una serie de procesos muy interesantes y valiosos para nuestra salud. Por ejemplo, en los niños cuando duermen ellos crecen, ¿no? Entonces los adultos, claro, ya no crecemos, pero en nuestro caso se regenera todo nuestro sistema, ¿no? Nuestro sistema inmune, se regenera nuestras células, nuestra memoria, o sea, todo. Claro que no somos conscientes de ese proceso, Pero ahí es la importancia de que tú puedas dormir una buena calidad de sueño, por lo menos 8 horas, ¿no? Pero hoy en día yo les pregunto, cuando se hacemos la historia clínica, y la gran mayoría, el 80% de las personas no duermen bien, Abril. Y tal vez en tu caso, que haces tú también las consultas, igual, ¿no? O sea, tú preguntas, ¿cuántas horas duermo? No, yo duermo bien, 3 horas, 4 horas, ¿no? Entonces, no estamos, ¿no? Claro, lo normal, nomás, doctor, 5 horitas, ¿no? Entonces, no, tienes que dormir por lo menos 7 horas, o sea, mínimo, ¿no? 7 horas seguidas. Entonces, aquí tenemos que ver que hay estos temas, ¿no? El tema de la preocupación, miedo, tristeza, enojo, incertidumbre, esas son las emociones que dificultan nuestro descanso.
1: Claro, y lo que mencionas, el ciclo de sueño tiene que ser, empieza y luego finaliza, ¿no? No es que a veces cuando los propios pacientes, como tú dices, ¿no? Vienen y me dicen, sí, yo duermo lo normal, mis 5 horas. Y yo le digo, pero en esas 5 horas has dormido de corrido, le digo. No, me he despertado a la 1, luego a las 3, luego a las 5. Entonces yo le digo, ¿y eso es todos los días? Sí, todos los días, pero lo normal. Entonces, eso no es normal. Primero hay que entender eso, que los ciclos interrumpidos del sueño no es normal. Tal vez para que vayas al baño, vuelves y te duermes. Pero si tú vas al baño, vuelves y estás despierto, estás agarrando el celular, entre otras cosas, eso ya no es normal. ¿Qué afecta a tu salud? Definitivamente. Va a afectar, va a dañar ciertas células, tu reparación del sueño no se va a dar como debería ser, como menciona la doctora. Bueno, doctora, ¿y qué sucede cuando una persona tiene miedo de no poder dormir?
0: Es un círculo muy, muy difícil, ¿eh? Porque teme no dormir. Mira constantemente el reloj, ¿no? Se desespera porque ya va avanzando el tiempo. Y esa misma tensión, claro, hace más difícil todavía de conciliar el sueño. Es un ciclo, ¿no? Por eso en psicoterapia se trabaja tanto con los pensamientos como con los hábitos que mantiene el problema. Porque acá el problema no es que no pueda dormir, sino el asunto es que qué cosa en su vida está pasando que no está manejando para que no pueda dormir. Entonces tenemos que ir ordenando. Yo me he dado cuenta, Abril, que muchas veces estas personas que tienen un desorden del sueño, un trastorno del sueño, tienen muchas cosas acumuladas. O sea, tienen la vida como si diríamos está mezclado todo de arriba para abajo. Entonces es un desorden, ¿no? Entonces en terapia hay que acompañarles en ordenar, ¿no? De que no se va a resolver todo en un día o en una noche que vas a pensar, ¿no? Sino a ver, vamos a plantear, haremos una lista de prioridades y pues iremos trabajando esas prioridades, ¿no? Prioridad 1, identificar. Y así ya cuando una persona comienza a identificar, para empezar, las 10, 15 cosas que tiene pendiente, porque a veces pasa, ¿no? Tienen un tema pendiente en lo familiar, en el trabajo, ¿no? Que su pasado, su futuro, o sea, todo está mezclado. Entonces, tenemos que sacarlos, ¿no? Hoja y papel, ahí visiblemente sacar punto por punto. Entonces, plantear opciones, ¿no? Definitivamente hay cosas que van a demorar tiempo en arreglarse, en construirse. Pero cuando uno ya va como ordenando sus pensamientos, también es mucho más fácil ya ingresar o a restablecer su ciclo de sueño.
1: Muy interesante, doctora. Y precisamente ya entramos a este bloque, ¿no? Donde tú hablabas, ¿no? Que tú eres especialista en lo que es en el tema del tratamiento con las flores de Bach, hipnosis clínica, barras de Access, entre otros. Doctora, ¿cómo se relaciona el uso de las flores de Bach con el tema del descanso, ¿no? El dormir.
0: Sí, claro, las flores de Bach, ¿no? Son un sistema de esencias florales, es decir, que tú vas a consumirlas, son gotitas. Dentro de un enfoque, nosotros tenemos en Naturmed de salud integrativa, entonces cada esencia se asocia, ¿no? Con determinados estados emocionales. Entonces, cuando tú pasas tu consulta personalizada conmigo, yo voy a seleccionar las flores más adecuadas para ti, ¿no? Porque de repente en tu caso estás pasando por un tema de duelo, más ahora tienes miedo, pero también tu pasado, etcétera. Entonces hay una combinación que yo voy a seleccionar de flores para mezclarlas en tu pomito. Entonces, de manera que tu recuperación también sea de un soporte natural, ¿no? Sin efectos secundarios, porque eso es muy importante mencionarlo. El tratamiento en temas de sueño y demás, por lo menos es de 3 meses, ¿Ya? ¿Por qué? Porque tu cuerpo, depende, ¿no? Hay personas que una semanita, ¿no? Ya de ellos es fácil, ¿no? Pero personas que llevan durmiendo mal años, meses, ahí sí toma un tiempo, ¿no? Porque es como reeducar nuevamente a tu cuerpo, porque ahora tu cuerpo se volvió rebelde, ¿no? Porque ya no sabe cuándo es de día, cuándo es de noche, ya no sabe de repente cómo... Porque nuestro cuerpo es sabio, ¿no? O sea, si nosotros proporcionamos los elementos necesarios, es decir, que ya no tengamos preocupaciones en nuestra cabecita, ¿no? Ya las hemos ordenado, y la higiene de sueño, un cuarto pues oscuro. Nuestro cuerpo sabe cómo conciliar el sueño. Pero, ¿qué pasa? Que cuando ya no dormimos por meses, semanas o años, esto es como que nuestro cuerpo desaprende. Ya no sabe, ¿no? O cree que ya no sabe. Entonces, por eso es que en terapia nosotros también utilizamos estas hermosas fórmulas de flores de Bach, hay netamente para insomnio, pero yo les recomiendo siempre que puedan pasar a consulta para también indagar toda esta otra parte, ¿no? La psicoterapia te da una estructura, una base para que tú puedas también por ti mismo, por ti misma, salir adelante de este problema.
1: Eso es importante, doctora, lo que tú mencionas, porque cuando tú vas, si bien es cierto, tú habrás identificado, ¿no? Ah, bueno, sufro de insomnio, pero ese insomnio, como hablábamos en el programa, ¿no? Puede tener sus factores, ¿no? El miedo, la tristeza, no sé, preocupación, ansiedad. Entonces, cuando hay una mezcla de emociones en el cuerpo que tal vez yo no me doy cuenta como oyente o un paciente, es mejor que la doctora te evalúe de manera personalizada y así ella te ayuda a identificar qué más está provocando, ¿no? Que tú sufras de insomnio y, como dices, mejor, ¿no? Porque también las flores y es más especializado en lo que tú necesitas para tu cuerpo, para el nivel emocional. Doctora, hay una pregunta... aquí en el medio que muchos también se hacen. Si yo ya estoy tomando, por ejemplo, medicamentos para el insomnio, ansiedad, ¿puedo tomar las flores de Bach como complemento?
0: Claro, claro que sí, ¿no? Lo ideal es que transites, ¿no? O sea, de ir dejando las pastillas, porque muchos también reportan que algunas pastillas les causa, les duele el estómago, presentan, o sea, algunos efectos secundarios, ¿no? Hay a quienes no, les va bien, esto es como que al azar, ¿no? No sabemos cómo le puede caer el medicamento. Si a ti, por ejemplo, tú sientes de que el medicamento no te va bien, te sientes rara o raro, como que un zombie, o te arde el estómago, ¿no? Y tu meta es dejar las pastillas, por supuesto, acompañado de tu psiquiatra, ¿no? Que en él te va a indicar qué cantidad vas a ir dejando. Hay otros pacientes que lo dejan, ¿no? Por completo, ya listo. Entonces, les funciona. Y esto es, a veces, depende de cada paciente. Pero sí, puedes tomar de manera complementaria si ya estás llevando un tratamiento farmacológico en cuanto al tema del insomnio, por ejemplo. Puedes venir a consulta y puedes tomar tus flores de Bach de manera complementaria. El asunto es que tú no dependas ni de las pastillas ni de las flores, ¿no? De ninguno. Para eso tienes que venir e ingresar a un tratamiento terapéutico. ¿Para qué? Para que reconozcas qué situación en tu vida te llevó a ese problema. Porque no aparece de la nada, ¿no? Siempre hay una desencadenante, siempre hay una situación. Entonces tenemos que ir a esa raíz para aprenderla a solucionar lo que se pueda, ¿no? Y muchas veces, pues a veces las personas no son conscientes de esto, ¿no? Dicen, no, yo dormía bien, pero ahora ya no duermo bien, ¿no? Entonces, y realmente indagamos ahí un poquito, buceamos, ¿no? En esta parte y luego la persona tiene que hacer este clic, ¿no? De su síntoma con lo que le pasó. Ahí ese darse cuenta es un primer gran paso.
1: O por ejemplo, los que trabajan, ¿no, doctora? Casi toda la noche dicen, no, estoy como nuevo, duermo 2 horas y ya está.
0: Con sus ojeras.
1: Pero con sus ojeras, por ahí la caída del cabello, debilidad, pérdida de apetito, de gastritis, irritación, entre otras cosas. 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Doctora, ¿algún mensaje final que le quieras dejar a los oyentes?
0: Claro que sí. Como siempre les comento, que no se acostumbren a vivir mal, ¿no? A pensar de que su caso ya no tiene solución. En Naturmed trabajamos estas tres áreas de manera integral, ¿no? Porque una persona que no duerme bien, de hecho que tiene algún trastorno también, un tema digestivo, ¿no? O sea, sí o sí. Y una persona que no duerme bien, de hecho que va a tener, abril, contracturas, o sea, algo va a tener. Entonces, es por eso que en Naturmed vamos a trabajar no solamente en el tema emocional, sino también en el tema físico, en la parte de la fisioterapia, para que tú recibas pues este apoyo de manera integral. Así que si tú has sentido que ya tu problema no tiene solución, yo quiero invitarte a que vengas pues a Naturmed, a visitarnos, a estas tres áreas que nosotros manejamos en Naturmed, para que tu recuperación sea integral. No va a ser de la noche a la mañana, aunque hay pacientes, ¿sabes? Que rapidito, tú sabes, abril se recupera, ¿no? Pero también esperar por lo menos 3 meses consecutivos en los cuales tú vas a ingresar a terapia, vas a ingresar a una área, otra área, y definitivamente pues va a haber cambios muy importantes en tu vida. Así que, Abrilcita, bueno, llegamos ya a la parte final de este primer bloque, pero no te desconectes, querido oyente, que en el segundo bloque vamos a tener la participación de nuestra especialista en fisioterapia con un tema pues bastante interesante que ya les vamos a mencionar después del corte comercial. Así que vamos a una pausita y retornamos.

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0: Y ya estamos de retorno en su programa Recupera tu Salud. En este bloque vamos a hablar acerca del túnel carpiano con nuestra especialista Abril Tixe Pérez. Abrilcita, por favor, dinos dónde te pueden encontrar, en qué horarios y tal vez también el número de WhatsApp para que puedan agendar su cita.
1: 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Desde las 9 de la mañana hasta las 7 de la noche, acerca del tema de hoy o tal vez de otros temas que tú requieras para fisioterapia.
0: Así es, así que hay un tema, pues, Abrilcita, que despierta a muchas personas a las 3 de la mañana, ¿no? Se te duerme la mano, ¿cuántos no nos habrá pasado que se te duerme la mano, se te adormece en los dedos, no tienes que sacudir fuerte ahí con fuerza para que vuelva la sangre, como se dice, y en el día se te caen las tazas, ¿no? Estás agarrándola, se te cae, no puedes abrir una botella, tienes dificultades, entonces eso se llama el síndrome del túnel carpiano. Así que para los que recién se van conectando, nuestra especialista en fisioterapia, Abril Tixe, bienvenida.
1: Así es, doctora Marisela, este síndrome pues es muy conocido y también en consultas, ¿no? Y tú te dirás, ¿qué es el síndrome del túnel? Como bien dice, hay que imaginarnos, por ejemplo, una tubería, ¿no? Por esa tubería que pase una cuerda. Cuando esta cuerda aumenta su volumen, su tamaño, presiona, hace más presión en esta tubería. O también nos podríamos imaginar, por ejemplo, una manguera, ¿no? Cuando estás regando las plantas, pisas tu manguera, deja de salir el agua. Entonces, ¿qué pasa? Este túnel que nosotros tenemos a nivel de la muñeca pasa un nervio muy importante, que es como una cuerda, ¿no? Y este nervio se llama el nervio mediano. Entonces, este nervio mediano tiene sus ramitas para los dedos, para el dedo medio, para el dedo anular y un poco del dedo índice. Entonces, cuando hay molestias a este nivel, que yo ya empecé a sentir, ¿no? Un poco de adormecimiento, por ahí la sensibilidad ya no lo siento igual, empiezo a perder la fuerza y también en algunos casos hasta puede llegar a afectar el pulgar, ¿no? Es ahí cuando este nervio pues está inflamado, está irritado y produce estos síntomas. A esto nosotros le llamamos el síndrome del túnel carpiano.
0: 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Así que Abril, esto es solo para las personas de repente que trabajan en la oficina.
1: No necesariamente, Marisela, porque este síndrome lo puede llegar a tener, si bien es cierto, los que trabajan en oficinas, también estudiantes, porque están muchas horas con el mouse, con el celular y la muñeca pues flexionada, ¿no? También las amas de casa y las que trabajan o los que trabajan en el área de cocina, porque tú estás constantemente picando, amasando, estás exprimiendo por ahí trapos, cargando ollas pesadas y tu muñeca está trabajando activamente todos los días. Mis queridos amigos y amigas que trabajan en la costurería, tal vez tejen, las que trabajan en las estéticas, ¿no? Donde nos vamos a poner lindas y bellas. Este movimiento de todos los días, de estar ahí planchando el cabello, rizando, por ahí haciendo un tinturado de cabello, genera también en algún momento este síndrome, ¿eh? Que el nervio que está pasando por la muñeca, pues ahí se comprime. Y también en algunas mujeres embarazadas y personas con hipotiroidismo o diabetes, ya que estas personas retienen líquido y ese líquido hace que este túnel del que estamos hablando se inflame y apriete el nervio. Doctora, ¿y también lo pueden sufrir los que conducen, los mototaxistas? Sí, los que tienen su moto lineal también, por la vibración constante del timón. Eso genera la inflamación en el nervio.
0: Uy, claro que sí. Entonces, bastante amplia, ¿no? Las personas que pueden sufrir de este síndrome. Entonces, ¿y cómo diferenciarlo, Abrincita, de un problema del cuello?
1: Así es. Justo en el noticiero me preguntaban eso también, ¿no? Me decían el del dedo, del adormecimiento. ¿Cuál es la principal diferencia, no? Cuando es un síndrome del túnel, que quiere decir solo el problema está a nivel de la muñeca, si bien es cierto, los dedos sientes esa sensación de adormecimiento, que se te duerme. Pero cuando tú te despiertas de noche, ¿no? Pero si en caso este adormecimiento ya no está solo en la muñeca, sino que ya subió hacia el codo, incluso hacia el brazo, entonces ese adormecimiento empieza a subir, ahí estaríamos posiblemente hablando ya de un problema de cuello, no solo de muñeca. Por eso es importante que nosotros evaluemos, ¿no?, en terapia. Realmente, si solo el problema está en la muñeca, o sea, a nivel del túnel, o lo está generando algo que viene desde el cuello. Esto es muy importante que ustedes sepan, ¿no? Y aquí, aquellos que tienen también esta duda, podemos hacer una prueba muy fácil también para todos los oyentes en casa, ¿no? Todos conocemos la posición de las manos para rezar. Esa posición de las manos tú puedes practicar ahorita, pero de reversa, ¿no? Primero juntas tus dos manitos, ya. Ahora la punta de tus dedos dirige hacia abajo, ¿no? Mantienes ahí unos 60 segundos aproximadamente. Si sientes un adormecimiento, entonces quiere decir que hay un problema, ¿no? Algún pinzamiento o algún nervio que está por ahí presionándose. Ya sea, sobre todo, el nervio mediano del que estamos hablando el día de hoy. Si al hacer este ejercicio tú sientes que se te empieza a adormecer los dedos, el pulgar, el dedo índice y el dedo medio, pues ahí hay que pasar una posible evaluación porque nos estaría avisando que mi nervio pues está aplastado o pinzado.
0: Así es, y para esto, ¿no? 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Así que ahora vamos a ingresar a otro bloque, Abrilcita, acerca pues del peligro de esperar y de operarse sin necesidad, ¿no? La gente dice, ya se me pasará, solo me tomo una vitaminita por ahí, una vitamina B y listo, ¿no? ¿Qué tan cierto es esto, Abril?
1: Así es, lo clásico es de los pacientes es que cuando hay un problema nervioso, neurobión. Su dolor neurobión, eso es lo primero. Pero, ¿qué pasa con el, no el neurobión, no la marca en sí, ¿no? Vamos a hablar de la vitamina B. ¿Qué pasa con la vitamina B? Si bien es cierto, sí ayuda al nervio, ayuda al sistema nervioso. Pero recuerden que en este caso estamos hablando de el túnel y el nervio que pasa por ese túnel. Si el túnel está inflamado, la vitamina B no va a desinflamar eso. Si tú sigues durmiendo con la mano debajo de la almohada o doblada, ¿no? Que hay muchos que tienen esa costumbre y el nervio sigue aplastado más de 8 horas cada noche. Entonces ahí viene el problema, ¿no? Por más que te tomes todas las vitaminas y los complejos, el malestar va a seguir, el dolor va a seguir. Muchos llegan cuando ya no sienten nada, ¿no? Cuando ya, por ejemplo, incluso hasta se pueden llegar a quemar cocinando, porque no sienten el calor. Tú estás trabajando ahí, tu sensibilidad cambia, justo te quemas, pero como cambió la sensibilidad, no te percatas. Eso hay que tener mucho cuidado porque el sistema nervioso sí puede generar eso, un cambio en cómo tú puedes percibir el calor y el frío. Por ahí puedes decir, me duele, me pongo hielo. Y como no sientes mucho el frío, lo dejas ahí 20, una hora y te quema la piel también. Hay que tener mucho cuidado. Y como les decía, en algún momento, no todo es operación. En el caso del nervio mediano, la operación corta el ligamento, ¿no? Porque hay un ligamento que también pasa por este túnel para dar espacio al nervio para poder hacer nuestras actividades. Pero si tu síndrome de túnel carpiano es leve o moderado, ¿qué quiere decir? Ahí puede ingresar la terapia, puedes resolverlo sin necesidad de llegar todavía a la operación, porque recuerden que cuando te operan, después también te van a mandar a terapia.
0: O sea, tarde o temprano vas a pasar por terapia, ¿no? Pero yo les sugiero, queridos amigos, que ustedes antes, ¿no? Porque de todas maneras una operación requiere muchas otras, digamos, situaciones, la regeneración, etcétera, etcétera. Entonces, algunas personas tienen miedo, pánico también a operarse. Entonces, si tú ya estás sintiendo estos síntomas que ha hablado nuestra especialista, ¿no? Y has hecho tu prueba ahí de la mano, te está adormeciendo, es momento de que tú puedas tomar acción. Porque, Abrisita, si estas personas dejan pasar, ¿no? Lo dejan para mañana, ¿qué pasa si no se tratan como se debe?
1: Claro, lo que va a pasar a largo plazo o corto, porque va a depender de las actividades que tú hagas en el día a día, primero vas a empezar a perder fuerza, ¿no? Lo que es en la base del pulgar. La base del pulgar, los demás dedos, también vas a empezar a sentir rigidez incluso, ¿no? Doctora, yo ya no puedo hacer puño, no quiero cerrar mis dedos y no puedo. Se queda hasta cierto punto. O la hinchazón, ¿no? La hinchazón, la temperatura, en algunos que se pueden tocar y la mano está caliente, no hay cuándo baje esa inflamación. Ya no podrás abotonarte la camisa, porque recuerden que esos son movimientos finos que nosotros podemos hacer con el dedo. Abotonarte la camisa, cerrarte el cierre, se te va a hacer dificultoso. Y mis amigas, que tal vez trabajan en costurería y todo lo demás, no podrán ni hacer pasar el hilito por la aguja, porque estos movimientos finos se pierden con el tiempo, ¿no? Si yo no me hago tratar, no voy a poder hacer estas actividades que puede ser común en tu trabajo, ¿no? O incluso cuando lavas tu ropa, tiendes para que pongas el cancho, tampoco vas a poder hacer porque se te va a dificultar. Mi nervio que está pasando por este túnel puede llegar a lesionarse por la falta de la llegada de sangre, ¿no? Porque recuerden que nosotros en todo el cuerpo recibimos aporte, ¿no? Aporte de oxígeno, aporte de sangre. Y este nervio se puede ver afectado cuando esté inflamado y este túnel prisiona, ¿no?
0: Así es, así que ya estamos a mitad ya del programa. El día de hoy estamos hablando de este síndrome que a muchas personas les da, pero que no saben cómo tratarlo, si tienen otro tratamiento o es necesario, pero estamos viendo de que si no lo tratas esto puede ir pues empeorando. Así que ahora vamos a ver algunos consejitos, Abril, para todos nuestros oyentes, ¿no? Consejos para la casa y el trabajo, porque muchos de nuestros pacientes y oyentes, yo sé que ahorita están ya en el trabajo o están en casita ahí preparando el almuerzo, haciendo las actividades. Entonces, ¿qué consejitos, Abril, nos podrías dar para nuestros oyentes el día de hoy?
1: Número uno, aquellos que tal vez están acostumbrados a dormir, ¿no? Con la mano debajo de la cabeza. O muchos duermen en la posición fetal, pero también con la mano, ¿no? O sea, en la posición del feto es todo mi cuerpo flexionado. Y la mano debajo, ¿no? Entonces, esa posición, algunos se les puede hacer cómodos, pero lo ideal es dejar las manos libres, ¿no? A los costados. Entonces, a los costados, no estar mucho tiempo flexionado. Porque si hay mucha flexión, no solo sufre la muñeca, también sufre el codo, ¿no? Cuando tú te levantas, pobre codo también está ahí incomodando, te está doliendo. Número uno, cambiar esos pequeños hábitos. Si tú ya te habías acostumbrado a dormir con la mano debajo, pues, del cuello, de la cabeza, poco a poco, cuando tú te vas dando cuenta, dices, ay no, la doctora me ha dicho que esto no es bueno, o sea, ergonómicamente no es bueno. Entonces hay que estirar la manito y dormir en otra posición de preferencia. Segundo consejo, ¿no? No exprimas el trapo, por ejemplo, aquellas amas de casa o nosotros mismos cuando limpiamos a veces nuestro consultorio, todo lo demás. Lo primero que hacemos es agarramos el trapo y hacemos este movimiento, ¿no? Como que la muñeca se dobla mucho. Lo ideal es que no usemos la fuerza de la muñeca, sino la fuerza de lo que es el antebrazo y los brazos, ¿no? Muñeca recta, si yo voy a exprimir un trapo, voy a exprimir la ropa, recto, ¿no? Sin estar doblando así, pues, la muñeca hasta abajo, ¿no? Ahí la muñeca también, pues, se tuerce, hacemos mucha presión. Como tercer consejo, si trabajas en oficina, trabajas constantemente con el mouse, no uses el mouse con la muñeca colgando en la mesa. Entonces, apoya todo el antebrazo y usa un pad de preferencia que tenga su gelcito, ¿no? Su soporte, para que no te genere problemas de muñeca en algún momento. Y tres ejercicios preventivos que nosotros también podemos hacer. Número uno es el ejercicio del orador, ¿no? Brazo estirado, palma hacia adelante. Es como si quisieras decir alto, ¿no? Con la otra mano lleva los dedos hacia ti. Algo así y así. Ajá. Entonces estiras bien tu bracito, como el policía cuando dice alto, su manito está estirado. Y ahí lo único que tienes que hacer es que con la otra mano jala tus deditos hacia ti. Vas a sentir que empieza a estirar por debajo de lo que es el bracito. Eso puedes practicarlo al menos unos 20 segundos. ¿Cuántas veces? Al menos 10 veces por brazo, por manito. Y teniendo en cuenta también el codito. Ya el codito también que no se hunda mucho, porque hay algunos que tienen ahí problemas en el codo. Entonces que esté alineado, un poco recto. Y ahí voy jalando. Eso es un primer ejercicio que tú puedes hacer en tu oficina, en tus pausas activas. Basta 5 minutitos que tengas, esos 5 minutitos debes aprovecharlo. A eso ingresa, ¿no? Las famosas pausas activas. Este ejercicio ingresa para que tú prevengas precisamente lesiones en la muñeca. Número 2, las sacudidas, ¿no? Cada una hora de trabajo sacude tus manos unos 15 segundos, como si estuvieras secando algo, ¿no? Cuando te bañas, ¿no? Haces este movimiento, pues, ¿no? De sacudir. Eso también puedes hacer porque ayuda a desbloquear lo que son las articulaciones. Y como tercer ejercicio, deslizamiento de los dedos. Abre la mano completa y luego cierra el dedo por dentro lentamente, sin hacer puño fuerte. Solo apertura de tus dedos y cierra despacito. Ese movimiento ayuda a lo que es a nivel de los deditos, a nivel de los huesos que tenemos ya en la mano. Y eso también evita, pues, ¿no?, la fatiga o la sobrecarga articular. Ahora algo muy importante, un dato esencial, ¿no? Si el hormigueo que tú sientes a nivel de la muñeca, de los dedos, no baja en 10 días con estos ejercicios que te estoy dando, ya es necesario que tú hagas una evaluación profesional. Porque si no mejora, hay que evaluar qué está pasando, ¿no? Con el tema del túnel carpiano, tal vez ya hay mucha inflamación o nos estamos confundiendo con alguna afección, como decía hace un momento, del cuello, ¿no? 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Entonces, estos ejercicios básicos, Marisela, que lo pueden hacer, ¿no? Los oyentes, incluso tú también, tal vez cuando estás escribiendo mucho, estás haciendo ahí tus evaluaciones. O tus barras, esa posición mantenida también lesiona en algún punto la muñeca, los deditos. Puedes practicar en tus pausas activas y ayuda mucho a prevenir. Porque siempre decimos, ¿no?, es mejor prevenir que lamentar.
0: Claro que sí, Abrilcita. Entonces ya sabemos, queridos oyentes, qué es lo que nosotros vamos a hacer. Estos tips, ¿no?, que menciona nuestra especialista, si ustedes lo aplican, ¿no?, consejo a consejo, van a ir mejorando, ¿no? Y este programa, pues, es gratuito, ¿no? Entonces hay que aprovechar todos los ejercicios que ella está mencionando. Recuerden que también en un programa anterior nos estaba enseñando a recoger las cosas, ¿no?, con un piecito adelante, lo cual ya lo estoy practicando también. Y sí se siente una diferencia, ¿no?, en cuanto a la espalda, todo eso. Entonces, hay personas aquí, Abrilcita, que de repente se están preguntando, ¿no?, si ya fueron operados, cuántas sesiones o qué tipo de tratamiento tenemos en la Turmex.
1: Claro, cuando ya hay operación, digamos, ¿no?, ya me intervinieron y ahora falta recuperar mi movimiento, porque precisamente por la operación la mano queda en un estado, una posición neutra, ¿no?, o sea, alineada. Ahí lo que nosotros nos enfocamos es en recuperar los movimientos de muñeca, tu flexión, extensión, que puedas hacer círculos con la muñeca, y para eso también trabajamos el tema del dolor, ¿no? Trabajamos con lo que es el frío en estos casos, también trabajamos con la electroterapia. utilizamos el TENS. En otros casos utilizamos corrientes para fortalecer. Por ejemplo, si mi mano ya perdió mucha fuerza con el tiempo, mis músculos han perdido fuerza, ya aplicamos lo que es la corriente para fortalecer. También utilizamos, como les decía, el frío o la crioterapia, ¿no? Para bajar inflamaciones y dolor. La terapia manual, que es fundamental para movilizar ciertos músculos, porque hay músculos, como les decía, que se tensan, están muy sobreestimulados, ¿no? Muy fuertes. Entonces, estos músculos tenemos que poco a poco relajarlos y más bien los otros que también trabajan en el movimiento, fortalecer. Y lo más importante, ¿no? Bajar ese adormecimiento, porque tú vienes por la molestia del adormecimiento, el dolor y la restricción del movimiento. Para lo que es el adormecimiento, también hacemos ejercicios. Entonces, estos ejercicios están destinados a movilizar todo el recorrido del nervio, no solo de la muñeca. Porque recuerden que tu nervio nace en el cuello. Para temas de brazo, antebrazo, dedos, todo es cuello. Entonces, desde el cuello se realiza esa movilización con ejercicios específicos. Esto hace pues que mi nervio ya no quede atrapado o pegado en este túnel, ¿no? Y mejora tu sensibilidad. Como decía, si tú ya no sientes mucho el calor, el frío, con estos ejercicios se recupera poco a poco. Y en algunos casos, así no haya habido operación, por ejemplo, ¿no? No ha habido operación. Pero sí, en algunos casos se les recomienda el uso de la férula, porque como les digo, ¿no? La muñeca tiene que estar alineada. Si está doblado, tú tienes esa costumbre de dormir con la muñeca pues en la cabeza, ahí, no sé, flexionada mucho tiempo, ahí sí se les recomienda la férula para que esta muñeca quede estable y ya no sigas presionando, ¿no? En el caso del sueño, ¿no? Que hablábamos hace un rato, para que tú puedas dormir bien, ¿no? Entonces con un poco más de seguridad. Ahora la recuperación va a depender, porque en cada paciente depende mucho de la evaluación, en qué estado estás viniendo, ¿no? La recuperación puede durar 4 semanas, 5, depende en qué estado vienes, como les menciono, ¿no?
0: 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Así que tú te hayas operado o no, ya te han dicho, ¿no? Porque a veces solamente la única solución que les dan a las personas es operarse, pero si es no moderado, con fisioterapia. Sí o sí, ya sabes que vas a pasar fisioterapia antes o después de tu operación. Pero es mejor que pues antes que te intervengan, tú puedas hacer, digamos, que tu cuerpito con estos tratamientos adecuados de nuestro especialista se recuperen de manera pues sin estos efectos secundarios o sin ingresar pues en una sala de operaciones y todo ello.
1: Así es, Marisela, ¿no? Recordarles a los oyentes que las manos pues son tu trabajo. Nosotros utilizamos la mano para todo, para peinarnos, para alimentarnos, para la vestimenta, el aseo, la limpieza. Sin estos movimientos naturales de la mano, imagínate, dejas de ser independiente. Vas a tener que alguien que te ayude, ¿no? Por favor, ayúdame a peinarme, a vestirme. Y muchas veces no hay nadie en casa, ¿no? Hay muchos, por ejemplo, adultos mayores que no, ya no viven con los hijos, solo viven con la pareja, a veces viven solitos. Entonces, no hay que esperar todavía, como les digo, a llegar a estos casos extremos, ¿no? No es normal despertarse con las manos adormecidas, eso no es normal. Y tampoco lo asocien con la edad, porque a veces dicen, ah, debe ser la edad. Todo es la edad. Por la edad me duele, por la edad me suena, por la edad, todo es por la edad. Entonces, recuerden que no siempre es así. Y tampoco es por la circulación, porque muchos dicen, ah, debe ser mala circulación, como sufro de la presión, que no sé qué. Debe ser eso. Entonces, en vez de esos, debe ser esto, creo, mejor es pasar por una evaluación si tú ya tienes estos síntomas constantes. Yo me refiero a constantes cuando ya es más de una semana, 2 semanas, 3, o ya estás 1 mes, 2 meses, 3 meses, eso ya no es normal. Recuerden que un dolor mayor tiempo, mayores afecciones puede provocar. Y en este caso, pues, ese síntoma que tú estás sintiendo es un nervio atrapado que te está pidiendo definitivamente ayuda. Ya lo saben. 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
0: Así es, así que con mi persona Maricela Fierro y
1: Abril Tixe
0: nos despedimos hasta una próxima oportunidad.

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0: ¿Qué tal, amigos de Radio Rumbo? Buenos días. El día de hoy los saluda Katy Bernedo Vélez, hoy reemplazando a Marco Antonio Ponce, productor y conductor de este programa, Punto de Vista, el show de la conversación, porque él está haciendo unos exámenes médicos de rutina que no permiten que esté el día de hoy. Estoy muy contenta por reencontrarme nuevamente con ustedes y sobre todo agradecer a Dios la oportunidad que nos da con un nuevo de vida. Está conmigo también José Sarabia. ¿Qué tal, José? ¿Cómo estás?
1: ¿Cómo estás, Katy? Para mí es un honor compartir micrófonos en este día tan importante, hoy martes, y después de bastante tiempo escucharte también en la radio, y los oyentes estarán muy felices de volverte a escuchar en un medio de comunicación como Radio Rumbo, Katy.
0: Así es, hoy día estamos a un día miércoles 14 de octubre de este año 2026. Yo creo, José, que la noticia que el día de hoy es punto de conversación, punto de análisis, ¿no? La noticia internacional que tiene que ver con la salud del Papa León XIV, que el día de ayer ha sido operado con bastante éxito.
1: Sí, Katy, la verdad que es bastante penoso esta enfermedad que tiene nuestro obispo grande de la Iglesia Católica Peruana y a nivel mundial, y la verdad es que es penoso, ¿no? Esperar mucha gente que está preocupada y también han estado importantes en que estaban esperando la llegada del Papa. Así a nivel es. De Sudamérica y Perú, ¿no? Uh-huh. Y ojalá que no se suspenda, no se suspenda.
0: Bueno, lo que se sabe es que el sumo pontífice ha superado satisfactoriamente la intervención quirúrgica robótica mínimamente invasiva, ¿no? Y ahora ya se encuentra en un estado de recuperación. Pero creo que aquí tendríamos que analizar también qué es lo que van a decir ahora, ¿no? Los médicos especialistas, los oncólogos que dominan el cáncer del pulmón, ¿no? Y que también lo que se ha detectado, que es un tumor maligno, ¿no? Y que seguramente lo han detectado al inicio, pero esto tiene pues todo un tratamiento. Esperamos, como tú dices, ¿no? Que toda la programación bonita que había generado gran expectativa en la población peruana e internacional, la visita, ¿no? De Papa, la bendición, porque la bendición, todos los países estamos ahorita en medio de una crisis, ¿no? Tenemos la corriente del niño, el tema de la inseguridad, la escasez de los alimentos, estos incendios forestales que a veces uno eleva la mirada y dice, ¿y dónde está Dios? Dios, ¿por qué me has abandonado? ¿No? Y yo creo que la visita del Papa, de alguna manera, es el consuelo que la población está esperando. Pero también viéndolo del punto de vista de la salud, creo que la salud es primero, ¿no? Entonces nosotros, claro, sí. Nosotros deberíamos de pensar en que el Papa se recupere para que siga siendo nuestro pastor y después podríamos ya recibir o programar una nueva visita. ¿O qué tú piensas?
1: Definitivamente que sí, o sea, tiene que ser, la salud es lo primordial ante todo.
0: Claro.
1: Ya se tenía programado la llegada del Papa a Cusco, Pucallpa y Lima. Uh-huh. Bueno, pero es penoso, pues lo más importante, Katy, es la salud.
0: Así es.
1: La salud.
0: Bien, ahora, cuando son 9:07 a.m, también hay algunos problemas, ¿no?, que a nivel nacional, regional y local también son preocupación, José. Por ejemplo, la lucha que está haciendo el MASEP, que agrupa, ¿no?, a docentes, exdocentes, en esta lucha que están haciendo ante el Congreso de la República, reclamando la reglamentación de estos sueldos dignos que va a permitir, pues, tener un salario más justo. Estamos comunicados ya con Pedro Lizárraga. Muy bien. Estamos comunicados, te comento, José, con Pedro Lizárraga, que se encuentra en estos momentos en Pariahuanca haciendo el trabajo de sensibilización para que la población y los exdocentes, los docentes también en actual actividad,

0: Arica, Ayacucho y Apurímac. Bueno, estamos a la espera de la confirmación también de otras regiones que se vienen sumando a esta medida de lucha, señorita.
1: ¿Cuáles son los avances, don Pedro Lizárraga, respecto a este trabajo de sensibilización, de concientización, para que la población y también los propios docentes y exdocentes sean consecuentes con esta causa? Sabemos que ustedes están reclamando airadamente que ya pues en el Congreso de la República se comience ya con la reglamentación de este proyecto que permita finalmente ya pues la consecuencia económica que va a dar de repente un poco de bienestar para ustedes mismos.
0: Como es de conocimiento suyo y de la población, el día 15 de abril se ha promulgado y puesto en vigencia nuestra ley en el Diario Oficial El Peruano, y les daban 90 días para que se reglamente. Sin embargo, los exministros del régimen perulibrista y los actuales del régimen fujimorista simplemente han dejado pasar los 90 días, ya cumplimos mañana cumplimos 6 meses de que debió reglamentar, si no se ha reglamentado. Eso nos ha llevado a realizar pues acciones en el frente legal, y en el frente legal se ha acudido al Tribunal Constitucional, se ha acudido al mismo Ministerio de Educación, Ministerio de Economía, y ya se ha denunciado a los presuntos responsables ante la Fiscalía de la Nación. El día de ayer nos han comunicado ya la primera disposición fiscal del fiscal de la Nación, Tomás Aladino Gálvez Villegas, quien ha dispuesto que los actuales ministros informen por qué razones no se ha reglamentado, por qué no han cumplido con la ley y quiénes son los responsables de incumplir la ley, tal como dice, ya debió haber sido reglamentada. Eso es un gran aliciente, un gran paso para los maestros estudiantes del Perú, y esperamos de que esto sirva también, ¿no?, para que de una vez por todas se cumpla con esta ansiada reglamentación. Está pasando el tiempo y corremos pues el riesgo de que al 31 de octubre, fecha límite para la aprobación del presupuesto de la República para el año 2027, no estemos considerados y tendríamos que estar nuevamente llegando a Lima en jornadas de lucha exigiendo un nuevo presupuesto, un crédito suplementario para que puedan pagarnos. Estamos en eso, pero vamos por buen camino. La respuesta de los colegios de la Selva Central también son bastante loables. El primer colegio que ha salido al frente es el Centenario San Martín de Pangoa, quien nos ha hecho entrega de un aporte solidario. También se han comprometido liderar las luchas acá en el distrito de Pangoa. Estamos bien, igualmente en Satipo, bien. El director de la UGEL, Irasola, Gastelúa, también nos han recibido muy bien y se han comprometido también en apoyarnos e implementar las medidas de lucha.
2: Bien, don Pedro Lizárraga, muy buenos días. Le saluda José Sarabia. ¿Cómo toman los profesores usted en este aspecto que está realizando la sensibilización? ¿De qué manera están percibiendo los profesores en la Selva Central o los sitios que usted está visitando?
0: Bueno, como le digo, lo que ha faltado es que vengan los dirigentes. Es lamentable encontrar en más del 90% de instituciones educativas, no hay SUTE base, pero sí creen totalmente en el MASEP, en los maestros cesantes del Perú. Todos son conscientes, ¿no?, de que algún día van a cesar, y la única organización que los va a recibir con los brazos abiertos y van a formar parte después es del MASEP. Entonces hay bastante confianza en el MASEP, y más que nada porque nosotros como MASEP no somos sindicato, no somos partido político, no somos campañistas de nadie ni contracampañistas de nadie. Tenemos una sola bandera, ¿no? Y la única bandera es la aprobación, reglamentación y financiamiento de la ley de pensiones dignas y justas para los maestros. En ese entender, pues hay alegría, algarabía en las comunidades educativas. Dice, bueno, ya nadie nos ha visitado, hay 4 sindicatos magisteriales, pero nadie nos visita. Tienen que ser los cesantes los que vengan a llamarnos a luchar. Ese es el ánimo que hay aquí en la selva.
1: Finalmente, don Pedro, ya para finalizar la entrevista, ¿cuál es la próxima medida que ustedes están programando?
0: El día 21 de octubre estamos en la 10ª jornada.

0: Nacional de Lucha del año 2026 en la ciudad de Lima. Y el día 27 de octubre es el paro macroregional con alcance nacional de los maestros cesantes del Perú, convocado por el SUTE Regional Único, convocado por el SUTE Provincial de Huancayo y convocado por los SUTES, de SUTES y FENATE también de Pascu, Huánuco, Huancavelica, Apurímac y Junín. Entonces todos ellos ya han acordado en un evento macroregional, ellos han convocado el paro. Y nosotros como MACER estamos impulsando también, porque los beneficiados en primera instancia somos nosotros y luego son los maestros en actividad.
1: Bien, don Pedro Lizárraga, sabemos que usted está en Parihuanca. Saludos ahí a la gente que está escuchando Radio Rumbo y que sigan los éxitos.
0: Estoy en San Ramón de Pangoa.
1: San Ramón de Pangoa. Entonces, saludos
0: por ahí. Muchísimas gracias por la atención que nos da los maestros cesantes y en actividad. Muchísimas gracias.
1: Muchas gracias. Bueno, estas medidas de lucha no cesan en el país, ¿no? Acá mismo vemos, por ejemplo, cómo la población está reclamando el cumplimiento de promesas por parte del gobernador regional, ¿no? Y todos los días vemos a gente ahí gritando, soleándose, amaneciéndose, reclamando. Y eso en realidad no debería de suceder, ¿no?
2: Pero, Katy, lamentablemente las personas que postulan a gobernar prometen y prometen siempre, pero llegado al poder se olvidan de todas las promesas que ellos han realizado.
1: Sí, pues ya a última hora quieren remediar todo lo que no han podido hacer en 4 años.
2: Cuando ya están ya de salida, ¿no?
1: Claro, de salida, ¿no? Por ejemplo, pues tenemos a un gobernador que ha sido todo el tiempo un gobernador ausente, ¿no? Y que siempre ha delegado sus responsabilidades a sus funcionarios, ¿no? Claro. Y eso creo que nos trae un mensaje, ¿no? Porque prontamente vamos a entrar a una segunda vuelta, ¿no? Entonces tenemos que ver bien por quién vamos a votar, porque muchos dicen que los dos están en la misma condición. ¿O qué tú dices?
2: No, definitivamente que toda la población comenta, ¿no? De que ambos están en la misma condición. Uh-huh. Lamentablemente son dos personas que están en carrera para esta segunda vuelta y ya deben de salir a realizar sus planteamientos. ¿Qué es lo que van a hacer por la región Junín, ¿no?
1: ¿Cómo lo van a hacer y con qué plata lo van a hacer?
2: ¿Y con qué equipo técnico? ¿Qué equipo técnico va a acompañar a ellos?
1: Creo que tenemos la pausa comercial. Vamos a la pausa. 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

0: siempre estamos.
1: Con razón no pasa nada, ¿no? Tenemos un pueblo huevón, pues, porque en realidad no sabe elegir a sus autoridades. Y hablando de autoridades, amigos, siempre es interesante recoger los criterios, los puntos de vista, los análisis, ¿no?, que hacen esas autoridades y actuales autoridades de la coyuntura política, de la problemática actual. Tenemos el día de hoy ya en comunicación al doctor Javier Velázquez Quesquén, que en su oportunidad y en el gobierno de Alan García tuvo la oportunidad de ser premier. Queremos conocer también, ¿no?, cuál es su opinión respecto a la coyuntura política internacional y nacional que venimos viviendo. Javier, buenos días.
2: Katy, ¿cómo estás? Muy buenos días. Mi saludo a tu gran audiencia.
1: A ver, Javier.
2: Y al pueblo que... de
1: Gracias por esos saludos. Javier, queremos saber qué piensas o cuál es tu lectura de todo lo que viene sucediendo. Me parece que el tema más cercano y que de repente nos va a sacar un comentario de tu parte es lo que ha sucedido, ¿no?, con la salud inesperada del Papa, que tenía programada ya una visita que ahorita de repente va a ser postergada por motivos de salud.
2: Bueno, lamentando de verdad que el Dios Padre esté en estas circunstancias, salido bien de su cirugía. Yo tengo la esperanza de que con los cambios que hoy día hay en la ciencia médica, el Santo Padre se pueda recuperar y que lo podamos tener pronto en el país. Si por alguna razón vinculada a su estado de salud él no puede venir al país, hay que entenderlo. Creo que primero es su salud, que él siga llevando la palabra de Dios hasta el último rincón del mundo. Y bueno, hay que esperar. Todavía Secretaría del Vaticano no ha anunciado
1: qué va a suceder. No
2: se ha pronunciado qué va a pasar con las actividades que tiene programado hasta fin de año. Pero todos los peruanos y creo que todo el mundo hoy día está pendiente del estado de salud del Santo Padre. Y le deseamos desde todos los rincones del país que Dios le dé mucha sabiduría y se recupere pronto de su salud, ¿no?
1: Bien, ahora aquí te voy a presentar a Javier José Sarabia, nuestro colega, que también quiere hacerte una pregunta, Javier.
3: Buenos días. Gracias. Javier, sobre la coyuntura política actual y sobre el viaje de Keiko a El Salvador, ¿cuál es tu lectura, Javier?
2: Bueno, yo nunca he estado en contra de que los jefes de Estado lleven la relación exterior al país, y más si el país es un país que está integrado al mundo. Ella va a hacer dos visitas puntuales, una a El Salvador y otra a España. Y de verdad que con este viaje a El Salvador, a mí de verdad me tiene, no le veo yo qué relevancia pueda tener el hecho de que El Salvador es un país, no porque sea pequeño, sino que la situación del orden jurídico constitucional de ese país es una situación ad hoc. Hay que respetar el principio de no intervención, pero yo creo que más provecho hubiera sido hacer una visita a España o a otro país donde podamos nosotros lograr un flujo de mayores inversiones en el país para sacar a diversos sectores del país que están en situación muy, muy, muy, muy delicada, ¿no?
1: Ahora, Javier, ¿de qué manera, por ejemplo, interrumpe, ¿no?, los planes de trabajo que, por ejemplo, a nivel internacional habían ya planificado los nuevos presidentes que tienen una afiliación de derecha, con esto del fenómeno del niño? Porque no olvidemos que las consecuencias van a ser tan graves que creo que merma, para comenzar, el tema económico, pero también modifica totalmente esta programación.
2: Bueno, te lo diré así, la presidenta, si hay algo que hay que reconocerla, desde el primer día que entró en funciones le ha dedicado mucho esfuerzo a la prevención del fenómeno del niño. Segundo, hay los recursos. O sea, el problema del país para enfrentar los efectos del fenómeno del niño no es recursos. Tanto que no es recursos que ustedes han de haber visto, no sé, con mucha sorpresa, de que el ministro Cuba la semana pasada estaba en el Congreso y ha ido a sustentar un crédito suplementario de 8.160 millones de soles y casi 2,000 millones de soles son para pagar los aviones que se ha comprado a Estados Unidos. Y otro tanto de miles de millones es para pagar pensiones de los policías y militares, que obviamente es justo, ¿no? Pero el problema del Perú no es recursos, ¿sabes? Que quede muy claro. Nosotros hemos dejado de ser un país pobre. Uh-huh. El problema del Perú...
1: ¿Cómo utilizarlo?
2: El problema del Perú es que la plata que producen los peruanos está mal distribuida y no hay eficiencia en las obras que se hacen, ¿no? Te lo pongo así. La mayoría de todos los años, si tú miras el presupuesto, se devuelve casi el 20%, no se ejecuta. Y como te repito, no, el problema del Perú no es falta de recursos, sino gente competente que llegue al gobierno, que llegue a los gobiernos nacionales, a los gobiernos municipales y al gobierno nacional, gente que haga las obras que el país necesita. Entonces, yo hasta ahora no entiendo por qué tanto ida y vuelta, por ejemplo, para hacer la carretera central. Si cuesta lo que cuesta, yo tengo la seguridad de que una vez que se haga esa carretera,
1: claro,
2: en menos del tiempo que se ha previsto en el expediente técnico, va a retornar a las arcas nacionales los ingresos, claro, al país. Uh-huh. Entonces, falta decisión política, y si hay algo que podemos estar tranquilos es que en el fenómeno del Niño no van a faltar recursos, sino que hay que ser, lamentablemente la Contraloría, los órganos de control no están pendientes, no son eficientes, para evitar que inescrupulosos puedan utilizar esos recursos para echárselos al bolsillo.
1: Finalmente, Javier, y agradeciéndote, apreciando tu participación el día de hoy, sabes tú que ya se ha llevado a cabo, pues, ¿no?, las elecciones regionales y las elecciones municipales, y ya conocemos algunos resultados. Sin embargo, no se habla nada de una posible una reestructuración, ¿no?, de la ley electoral, que en este último proceso electoral ha permitido que clanes familiares participen. Yo sé que la ley lo permite, pero desde la ética, la moral y los principios eso no está permitido. ¿Tú crees que la Cámara de Diputados, como la que tenemos actualmente, se van a permitir de discutir este tema y de corregir esto que ha permitido, lo que hemos tenido, un cambio en la ley electoral?
2: Bueno, esto no es una práctica reciente, ¿eh? Nosotros hemos visto, por ejemplo, cómo toda la familia Acuña han tomado los puestos más importantes del Estado, y miren cómo han destruido el país, y el país los ha castigado.
1: Pero eso se tiene que corregir, pues, Javier. Eso no se tiene que permitir.
2: Es un tema muy discutible, yo creo que para futuro se tiene que discutir. Por ejemplo, esta trampa de que le sacan la vuelta a la ley, que la ley dice los alcaldes no se pueden reelegir, los gobernadores no se pueden reelegir, pero todos han puesto al hermano, a la esposa, a la mamá y amigos que los hacen renunciar y terminan asumiendo. Esto se tiene que corregir.
1: Claro.
2: Yo creo que se hizo muy mal en retirar la reelección de los alcaldes y gobernadores, porque en vez de que le saquen la vuelta hacia la ley, es mejor que la gente, las autoridades, se enfrenten al pueblo. Si un gobernador ha hecho bien las cosas, el pueblo lo reelegirá. Pero si ha hecho malas cosas, el pueblo lo castiga. Pero miren ahora, le sacan la vuelta hacia la ley, ponen al compadre, a la amiga, usan los recursos impunemente, y vemos que al final de cuentas es lo mismo. Entonces yo creo que hay que sincerar esa situación, y espero que pase este incidente de las facultades legadas para que el Congreso, especialmente la Cámara de Diputados, pueda ponerse a trabajar la reforma electoral que necesitamos para que hayan autoridades que verdaderamente representen los intereses de sus pueblos, ¿no?
1: Bien, Javier, estoy muy agradecida de haberte dado un poquito de tu tiempo. Te agradecemos y siempre es importante escucharte.
2: Gracias, Katy. Para
1: un
2: mí
1: abrazo.
2: Fue un gusto que siempre me dé la oportunidad de dirigirme al pueblo huancayo del país. Gracias.
1: Muchas gracias. Bien, rápido, pasa el tiempo, ¿no?
3: Sí.
1: Son 9 de la mañana con 28 minutos.
3: 28 minutos. ¿Una pausa comercial, creo?
1: Claro, hacemos pausa, ¿no? Sí, hacemos una pausa entonces.

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0: Esta es mi tierra linda, es la ciudad de Huancayo, ciudad incontrastable de Huancayo, y que también se apresta ya a esperar a una segunda vuelta, ¿no? Rápido pasa el tiempo.
1: Rapidísimo.
0: Y te decía, José, que vamos a tener una segunda vuelta, ¿no? Porque ninguno de los dos candidatos ha pasado el 30% que exige la valla electoral.
1: Sí, porque ahorita en estos momentos está, creo que Fernando
0: Orihuela
1: con 28%, seguido tan cerquita de Arnoldo Malma.
0: Con algo 27. Más del 27%, ¿no?
1: Sí, prácticamente puede ser un empate técnico.
0: Sí, todo se puede esperar. Pero bueno, esto también de la segunda vuelta tiene varias lecturas, ¿no? Mucha gente dice que habría de hacer un análisis de que en este proceso eleccionario la gente ya no ha votado lineal, ¿no?
1: No, definitivamente, por eso que tenemos a los alcaldes, por ejemplo, de alcalde por Huancayo, del partido La P, de distrito
0: Podemos.
1: Del Tambo Podemos, también La P en Chilca, ganó la A. Y así ha sido a nivel de toda la región prácticamente, ¿no? No ha sido
0: claro.
1: Como antes, por arrastre, que el líder que postulaba la región arrasaba prácticamente casi en un 98% en poner alcaldes en las 9 provincias y los 126 distritos, ¿no?
0: Claro, y la Selva Central también, ¿no? No le ha dado el apoyo que tal vez estaba esperando Fernando Orihuela.
1: Sí, es cierto eso, porque la Selva Central, todos pensaban de que le iba al 100% a apoyar a la Selva, pero también son errores que ellos como líderes han tenido, ¿no? El caso de Fernando Orihuela, de haber puesto a un candidato a la alcaldía en Chilca, como el señor Abraham Carrasco, que tiene bastante, no tiene llegada con la población porque ya fue alcalde, ¿no?
0: ¿Y tú qué crees que va a pasar? Porque ahora se está diciendo de que va a haber de todo, pues no, ya está comenzando la guerra sucia, aunque no hay guerra sucia ni limpia, ¿no? Pero bueno, creo que en todos los procesos electorales se da esto y la población manifiesta, ¿no?, lo que cree de una persona o de otra persona.
1: Por ejemplo, Katy, no conocemos nosotros de los dos candidatos que están yendo a segunda vuelta, ¿quiénes son sus o van a ser sus consejeros regionales? ¿Quiénes son los que van a ser sus consejeros regionales? La verdad que la población debe saber para que también saque una conclusión a quién y con quiénes está yendo cada candidato, ¿no? Tanto
0: sí.
1: El señor Arnoldo Malma como el señor Fernando Orihuela, ¿no?
0: Creo que tenemos una comunicación telefónica. A ver, vamos a recibirla. ¿Aló?
2: Aló.
0: Buenos días.
2: Katy, buenos días. Te saluda Jesús Avilés.
0: Oh, ¿qué tal, Jesús? ¿Cómo estás?
2: Bien, Katy, gracias. Para expresar mi opinión, por favor, respecto a que tengo entendido que están convocando los profesores, los docentes, a un paro macroregional con el objetivo de que les mejoren sus sueldos.
0: Así es.
2: Bueno, Katy, tú... Yo y una gran mayoría de ciudadanos les debemos gratitud y respeto a nuestros profesores. Pero
0: claro.
2: A los buenos profesores que hemos conocido durante nuestra vida estudiantil. Pero ahora, lamentablemente, creo que la docencia ha bajado en cuanto a nivel académico, profesional, ético, moral e incluso político. ¿Por qué te digo esto? No es posible que teniendo una mayoría de profesores politizados, que es responsabilidad de ellos la situación política que estamos viviendo en el país, pretendan seguir ese magisterio politizado de adoctrinamiento a nuestros niños, a nuestros jóvenes estudiantes, y que nosotros los ciudadanos tenemos que pagarles el sueldo. Exactamente me estoy refiriendo, Katy, al caso de SENATEP. 5.000 profesores del SENATEP vinculados a Sendero Luminoso, es decir, al criminal narcoterrorismo, que están en las aulas adoctrinando a nuestros niños y están perfectamente identificados porque han firmado esos padrones del FENATEP.
0: Pero no solamente están en los centros educativos, también los tenemos aquí en el Congreso de la República y están pues disfrazados de asesores, ¿no?
2: Exactamente, no solamente en los centros educativos de nivel desde inicial, imagínate, de inicial, primaria y secundaria. También están metidos en institutos, están metidos en las universidades y, como tú dices, han tenido el descaro, ¿no? Y también no es, no sé si quién es más culpable, ¿no? Esos sujetos impresentables que llegaron al Congreso, ¿no? Al Parlamento, a la Cámara de Diputados y a la Cámara de Senadores, o los que lo han votado por ellos. Entonces, Katy, una reflexión a toda la ciudadanía. Primero, antes de que pidan aumento de sueldo los buenos profesores, los que no tienen nada que ver con estar adoctrinando a nuestros hijos en las aulas escolares, primero que señalen a los delincuentes que tienen ahí como colegas y que están adoctrinando a nuestros hijos. Y otra cosa que no hay que perder de vista, Katy, el SUTEP está dominado por el Partido Comunista Patria Roja, ¿no? Desde el año 1970 aproximadamente. Entonces, imagínate, desde 1970 hasta ahora, ¿a cuántos ciudadanos, a cuántos millones de ciudadanos les han lavado la cabeza, los han adoctrinado? El SUTEP o el sindicato del magisterio de profesores tiene que estar desligado de cualquier posición política. Así que comunistas y terroristas fuera del magisterio, porque miren el grave daño que le han hecho a nuestro país. Gracias, Katy.
0: Bien, Jesús, muchas gracias por tu opinión. Pero también habría que decir de que también hay una nueva generación de docentes que realmente han cambiado ya hasta su posición política y están pues prácticamente en el afán de hacer una nueva educación, ¿no? Están actualizándose siempre, capacitándose. Ellos no se oponen, por ejemplo, a las evaluaciones, ¿no? Que un grupo mayoritario que agrupa el SUTEP sí se opone a las evaluaciones. Y ahora, ante la amenaza de que vuelvan las evaluaciones, también ya estamos viéndolos organizándolos con el discurso caduco, ¿no? Que dicen que es una evaluación punitiva, en fin, ¿no? Un diálogo que ya lo conocemos y que hasta ahora no se ha actualizado. Sin embargo, la ley, pues, no se puede hacer para uno, ¿no? La ley es para todos. Claro que se tiene que limpiar, eso es cierto. También depende de las normas que cambien en el Ministerio de Educación.
1: Pero el anterior, Katy, el anterior Congreso de la República, son los que prácticamente han dejado hecha la ley, hecha la trampa, ¿no? Han dejado todos estos huecos, estos vacíos, para que nuestra educación también esté como esté, ¿no? El caso de los colegios particulares. Antes no habían tanta cantidad de colegios particulares.
0: Claro, es que ahora la educación se ha hecho un negocio.
1: Negocio, ¿no?
0: Claro, solamente distribuyen conocimientos, pero no hay nada de innovación.
1: No hay enseñanza en los colegios, uh-huh, ¿no?
0: Por eso también es lo que estamos viendo, ¿no? Ahora se ha desvirtuado totalmente, por ejemplo, el tema de la autoridad que debe ejercer el director, por ejemplo, en un centro educativo, ¿no? Que permite, por ejemplo, que haya un desbande escolar, que se dé la violencia escolar, que se dé el bullying. Y todo lo que estamos viendo, ¿no? Por ejemplo, el ejemplo más cercano es lo del colegio, el Liceo Naval, ¿no? Donde ya esto, pues, ya es una medida extrema y uno se pregunta, ¿no? ¿En qué familias viven estos alumnos que han cometido este hecho tan también descabellado?
1: La sobreprotección de los mismos padres.
0: Y los padres ahora se han convertido prácticamente en protectores de sus hijos, ¿no? Ellos no resisten a que un maestro les llame la atención, porque si tú les llamas la atención, como son pues prácticamente la generación de vidrio, ¿no? Ellos son intocables y en realidad eso está mal, por eso es que se está dando todo este desbande en el comportamiento de los niños, de las niñas, porque no hay control, el padre ha perdido la autoridad en el hogar, el profesor también no puede hacer nada más porque si no es denunciado. Creo que tenemos una llamada, no sé si has llamado a Jorge Solís. A ver, vamos a responder esta llamada. Aló, buenos días.
3: Buenos días, señorita de Punto de Vista. La verdad, algunas expresiones cansan. Justamente por las expresiones del señor que acaba de hablar, su partido no ha llegado ni al 0.5% de votos. Por esa forma de ver la realidad del país, distorsionarla. Ya a los alumnos se les está instruyendo. Más bien, señorita, los alumnos del Perú no se les instruye en nada. Los alumnos del Perú no saben qué realidad
0: vive. Bueno, tampoco se puede generalizar, señor, porque tengo experiencias propias en centros educativos que sí hacemos una labor docente, ¿ya? Y no se puede meter a todos en el mismo saco. Yo respeto la opinión, pero creo que no se puede generalizar a todos y meterlos en el mismo saco. Todos sabemos que tenemos una gran crisis en el sistema educativo. ¿Que se puede cambiar? Sí, también, porque el cambio también depende de la persona. No podemos esperar todo del gobierno, no. ¿Y dónde está la convicción del ser humano?
3: Sí, señorita, pero el señor dice que ahí se los está instrumentalizando a los alumnos del Perú. Entonces estaríamos con los alumnos del Perú como están los alumnos de Chile o Argentina en las calles.
1: Yuri, ¿tú te refieres a lo que se ha expresado de Jesús Avilés?
3: Sí, yo creo, Pepo, que en el Perú los profesores no hacen política. Que ellos salgan a su reclamo, se disfracen, se pinten de rojo, es una cosa. Pero en el Perú la educación ya hoy día es una educación precaria, sin valores, sin nada, sin norte. O sea, un alumno, vamos a preguntar a cualquier colegio si saben de la realidad del Perú. No saben.
0: Bueno, señor Yuri Samaniego, yo le agradezco su participación, pero no es bueno generalizar. Yo le sugiero que vaya usted a algunos centros educativos y haga esa encuesta, porque no se puede hacer ni opinar desde un tema de confort, ¿no? Llamo a la radio y desde lo que se me ocurre digo, no es así. Por favor, tenga usted un poco más de respeto por los alumnos, por los docentes y por los oyentes también. No se puede politizar cualquier opinión, ¿no? De acuerdo a nuestra comisión política. Muchas gracias por su participación. Estamos ya a 9:46.
1: Pausa comercial y estamos regresando.
0: Así es, vamos
4: a ver. 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

0: Son 9:49. 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Bueno, escuchando las opiniones de nuestros oyentes, tendríamos que decir también que el principio de autoridad en la sociedad peruana, el principio de autoridad que ejercen los padres en la familia, ha variado mucho, ¿no? Y yo creo que el avance de la tecnología, lejos de sernos un aliado para un avance, se ha convertido en algunos momentos en una herramienta negativa. Por ejemplo, ahora los padres de familia que salen a trabajar, sale mamá, sale papá, un poco que abandonan, ¿no?, a los hijos y los dejan a expensas o del señor televisor o del señor celular. Y en realidad no controlamos qué es lo que están consumiendo nuestros hijos. Y eso también es parte de la responsabilidad de los padres. No se trata de traer hijos al mundo y bueno, ¿no?,
1: dejarlos
0: y encargar a los docentes para que ellos hagan el trabajo. No es así. Los hijos se muestran como son en los centros educativos y a veces el maestro hace todo lo posible por corregir a la niña o al niño de algunas cosas que vienen desde el hogar, pero ahora no lo puedes hacer. Creo que mucha gente que está en nuestra sintonía, que ha estudiado en el sistema antiguo, donde el profesor era una autoridad, ¿no?
1: Definitivamente que
0: claro,
1: tenía una autoridad.
0: Una autoridad, y el director, ni qué decir, ¿no? El padre de familia era más responsable, porque cuando llevaba una reunión, ¿qué hacían? Los padres estaban ahí, porque el director o el encargado de OVE, qué sé yo, daba las recomendaciones. Pero ahora, ¿qué ha pasado? Los padres de familia se encargan de matricular y se van hasta diciembre, hasta cuando acaba las clases. Han estado de repente en un tema de capacitación, el rol de los padres, escuela de padres, o cuando tú llamas a un padre de familia y decirle, ¿no?, señor, ¿por qué su hijo está triste? O usted sabe por qué está así, no lo sabe.
1: Katy, ahora en los colegios y en los centros educativos vemos alumnos que van con el cabello pintado, teñido.
0: Se ha perdido la disciplina,
1: ¿no? Hay totalmente disciplina, ¿no? Ajá. Si el director lo saca a ese alumno, ese director al día siguiente
0: es denunciado por
1: abuso de autoridad. Uh-huh. Y lo botan. Uh-huh. Lo botan. Entonces, por ejemplo, antiguamente cuando uno iba al colegio, tenías que ir con el uniforme bien planchadito,
0: con el cabello bien cortado, ¿no?
1: Las damas con el cabello bien sujetado.
0: E inclusive, no sé si te acuerdas que cuando se mandaba a hacer el uniforme, pues las chicas teníamos que tener la falda debajo de la rodilla,
1: de la
0: ¿no?
1: rodilla.
0: No como ahora, pues, o sea, había disciplina, principio de autoridad, y en eso también colaboraba el padre de familia, pero ahora no. Yo creo que también se están excediendo un poco en el cumplimiento, ¿no?, de sus derechos. Así como los niños tienen sus derechos, pero también tienen sus deberes. Y esos deberes también deben ser los padres quienes tienen que encargarse de recordarles diario a sus hijos, ¿no? Por ejemplo, diario deberían conversar, aunque sea 10 minutos con el hijo. A ver, hijito, ¿cómo estás? ¿Por qué tú estás así con el cuaderno todo sucio? ¿Por qué no haces la tarea? Hablar, conversar. Pero no esa madre, ese padre solamente está de repente pendiente del celular, de las redes sociales, poco conversa, poco habla.
1: Y ya no hay el respeto que había antes, ¿no? Por ejemplo, cuando tú te sientas a tomar un desayuno, almorzar, antiguamente no había celular, claro, pero ahora tú te sientas a la mesa con tus hijos a almorzar, todos están con el celular en la mano, toditos. Entonces, definitivamente que todo este tema está imbuido en el tema de educativo, ¿no?
0: Claro, a mí me parece, por ejemplo, muy correcta, ¿no?, que retorne eso de las expulsiones en los centros educativos, porque antes era así, ¿no? Cuando tú mostrabas un comportamiento poco adecuado a las circunstancias, te expulsaban, pues, ¿no? Y tú no podías ingresar a otro centro educativo. ¿Por qué? Porque esa era ya una mancha, pues, ¿no?
1: Definitiva.
0: Como tu historial, ¿no? Que ya no te permitía. Ni para la universidad. Ahora, la nota de comportamiento, por ejemplo, también, que ahora se ha perdido, ¿no? Tú podías estar muy bien en aprovechamiento, pero en comportamiento cero a la izquierda. ¿Por qué? Porque eras un revoltoso, un sucio, en fin, ¿no? Pero ahora, miren, ¿cómo se ha dado este desborde? El padre ha perdido principio de autoridad, tiene como hijos a dictadores y los padres se han convertido en fieles obedientes. El niño va con esa educación al colegio igual, choca con el maestro porque no respeta nada en el colegio. Entonces, estamos en una sociedad que está normalizando lo anormal y es por eso que estamos permitiendo con tanta facilidad estos hechos como se ha dado en el tema de la el Liceo de la Naval, ¿no?
1: Claro, acá también en el mismo Huancayo, Katy, al joven que lo mataron,
0: le hicieron
1: Santa
0: bullying,
1: Isabel,
0: ¿no?
1: Le hicieron bullying. Y definitivamente debería regresar también esto lo que es instrucción premilitar, lo que había antes, ¿no?
0: Y se tiene que restaurar también otros cursos, ¿no? De formación moral, qué sé yo, porque también se han perdido. Creo que ya nos vamos. Unos minutos nos regalan el día. Bueno, el día de hoy ha sido un reencuentro, luego de mucho tiempo, ¿no?
1: Sí, Katy, después de bastante tiempo, bueno. Siempre yo viéndote en Unitel, el programa que tienes todos los días, de lunes a viernes, y para mí ha sido un gusto muy enorme de compartir micrófonos en este día, ¿no?
0: Bueno,
1: y saludándolo a Marco Antonio, que esté bien de salud y que pronta recuperación, ¿no?
0: Sí, pues él está haciéndose unos exámenes de rutina, ¿no? Que siempre es necesario, ¿no? Porque tú sabes que siempre hay que cuidar la salud, porque sin salud no hay nada. No tienes salud, no tienes dinero, no tienes nada. Pues.
1: Sí,
0: y eso a veces no lo tomamos en cuenta. Miren lo que ha pasado con el Papa, ¿no? ¿Quién iba a pensar, él que estaba tan organizado, tan entusiasta de volver al Perú, y a última hora le detectan, ¿no? Ese nódulo maligno. ¿No?
1: El cáncer.
0: Que está creciendo poco a poco en los pulmones. De eso de repente mañana deberíamos hablar con algún especialista, ¿no?
1: Sí.
0: Para que la población tome conciencia y también cuide un poco su salud, se quiera un poquito más, ¿no? Y deje de repente cosas superbas, frías, pero piense más en su salud, en su familia. Muchas gracias por su sintonía. Mañana regresamos Dios mediante. Gracias, José, por compartir
1: gracias,
0: con
1: Katy.
0: Nosotros
1: gracias.
0: El día de hoy. Y muchas gracias a Radio Rumbo.
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2: 10 y 23 minutos.

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2: poquito. 10:38.

0: 10:41.
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0: 11 de la mañana y 12 minutos.
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3: 11:23 minutos.

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2: 11 y 48 minutos.

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0: 12 y 44 minutos.
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2: Una y 22 minutos.

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3: ¡Una y 25 minutos!

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0: 2:48.
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2: Comunicado al celular de Kerwai, en este momento no puedo atender tu llamada, así que dejamos un corto mensaje y tu número de teléfono, y tan pronto pueda devuelvo la llamada. Gracias.
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0: 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El día de hoy, en este primer bloque, tenemos una entrevista con nuestra psicóloga. Ella es Marisela Fierro y nos va a hablar acerca de las flores de Bach y trastornos del sueño. Bienvenida, Marisela.
1: Buenos días, Abril, dando la bienvenida a todos los que se están conectando en este momento a su programa Recupera tu Salud a través de Radio Rumbo. El día de hoy vamos a hablar acerca de las flores de Bach y también de los trastornos del sueño, pues dado que, como saben, todos los temas son inspirados en los casos que nosotros vamos pues recopilando durante la semana. Y en esta semana, precisamente, pues hemos estado viendo el tema del sueño, de que muchas personas viven con estos desórdenes del sueño. Y nosotros vemos en cada bloque, en cada programa, que la importancia pues de regenerar nuestro cuerpo a través del sueño.
0: Doctora, y vamos directamente a la primera pregunta. ¿Por qué algunas personas tienen sueño o siempre dicen, no, tengo sueño, estoy cansada, pero no logran dormir?
1: Así es. Bueno, vamos a ver que dormir no es solamente cerrar los ojos, ¿no? Y ya, nuestro cuerpo necesita también entrar en un estado de descanso, de desconexión, ¿no? Pero cuando estamos preocupados emocionalmente o estamos activados, ¿no? O mantenemos horarios irregulares, es decir, un día me acuesto a las 10, otro a las 11, a las 2 de la mañana, 3 de la mañana, tenemos horarios irregulares para conciliar el sueño. En este caso nos resulta difícil y complicado. A veces, pues, durante el día estamos tan ocupados, ¿no?, que tenemos tiempo para procesar muchas emociones. No tenemos ese tiempo, ¿no?, porque estamos ocupados trabajando. Entonces, ya en la noche, cuando todo apaga la luz, cuando ya todos están durmiendo, ahí es cuando llega, pues, estos pensamientos que dejamos pendientes en el día, ¿no? Por ejemplo, una persona puede acostarse pensando, ¿no?, ¿cómo voy a pagar mis deudas? ¿Qué pasará con mi relación? Y si algo malo sucede mañana, etcétera, etcétera. Entonces, sin embargo, es importante recordar que los problemas de sueño también tienen distintas causas, ¿no? Relacionadas con hábitos, estrés, algunas personas que toman medicamentos, otras por enfermedades, por ejemplo, pacientitos con el tema de la próstata, vemos que ellos pues van toda la noche al baño, entonces eso hace que tengan una mala calidad de sueño, entre otros trastornos también a nivel emocional. Entonces, tu cuerpo puede estar cansado, ¿no? Pero tu mente necesita aprender a soltar el día. Y muchas personas dejan, ¿no?, a la hora de dormir esos temas pendientes. Pero ahí ya estamos como que retrasando nuestro sueño.
0: Lo que tú dices es muy cierto, ¿no? Muchas veces ya estoy en mi cama y vienen esos pensamientos, ¿no? ¿Qué voy a hacer mañana? O la clase de ¿qué voy a cocinar mañana? ¿A qué hora voy a ir al mercado? O como tú dices, las deudas, ¿no? Las deudas. O en parejas, ¿no? ¿Por qué no me llama? Justo nos hemos peleado. Espero despierto, despierta, a ver si me llama, me escribe. Entonces, doctora, yendo ya a lo que nos estabas explicando, otra de las preguntas es, ¿qué problemas del sueño debemos reconocer?
1: Así es, existen diferentes dificultades que debemos distinguir, ¿no? El más común es el insomnio, que es esa dificultad para quedarte dormido, mantener el sueño o volver a dormir después de despertarse. Es decir, que cuando tú estás durmiendo, te despiertas, ya no vuelves a dormir, ¿no? Entonces, eso ya estaríamos hablando de insomnio, que no duermes ni de día ni de noche. Porque es peligroso, ¿no? Inclusive esto atenta con nuestra salud. O sea, como dicen, un día que no duermes es un día que menos de vida. Entonces, despertar es frecuente, también es otra dificultad de sueño, ¿no? Las personas duermen, pero se despiertan varias veces y sienten que no han descansado. Entonces, duermen, despiertan. Entonces, eso también es una mala calidad de sueño. Ahora, el sueño excesivo durante el día puede deberse a dormir poco, medicamentos y otros problemas de salud, ¿no? Hay personas que tienen un sueño excesivo durante el día, ¿no? O sea, todo el día están con sueño. Hay algunas alteraciones del horario del sueño. La persona se duerme, despierta, ¿no?, y se despierta a horas muy distintas de las que necesita para sus actividades. Entonces, con esto les digo, queridos oyentes, que también tengamos un horario de sueño promedio, ¿no? Es decir, que todos los días tú intentes pues dormir de repente a las 9, 9 y media, 10. ¿Para qué? Para que tu organismo como que se discipline. Entonces hay personas que también tienen pesadillas frecuentes, ¿no? Sueños intensos que generan miedo o angustia y puede también afectar el descanso. Si tú eres una persona que tiene esas pesadillas frecuentes y eso no te permite descansar, también es un tipo pues de desorden o trastorno del sueño. El tema de la apnea del sueño, ¿no? Los ronquidos, ¿no? A veces más común de repente los varones, ¿no? Que ahí están roncas y rugen. Entonces, esto no solamente pues afecta a la persona, sino también a quien de repente está durmiendo con esa persona que tiene la apnea del sueño. Pausas respiratorias, ¿no? Observadas durante la noche. Cansancio diurno requiere, pues, en este caso sí, la apnea requiere evaluación médica. Entonces, como vemos... Abrilcita, hay distintas, ¿no? Distintas formas en las que nuestro sueño puede estar desordenado.
0: Lo que mencionas de la apnea, doctora, es importante que lo tengan en cuenta, ¿no? Los oyentes, porque también a largo plazo, si yo no me hago evaluar, a veces decimos, no, pero ronca lo normal, ¿no? Entonces yo no sé, no creo que sea lo normal, digo, porque en algún punto... La apnea del sueño te va a generar problemas de presión, problemas al corazón, problemas respiratorios. Entonces, como dice la doctora, también hay que hacerse evaluar si ya tenemos pues estos diagnósticos, ¿no? Doctora, vamos a otra pregunta. ¿Cuándo debemos preocuparnos en este tema del sueño?
1: Sí, en realidad, cuando una persona, pues, cuando el problema se repite, ¿no? Afecta ya el trabajo, el estado de ánimo o las relaciones, la persona pasa el día agotada, ¿no? Entonces, cuando ocurre esto por lo menos 3 noches, ya es una señal de alarma. O sea, si tú no duermes un día, bueno, en fin, 2 días, 3 días, ya es una alarma muy prolongada y que tú necesitas atención inmediata. Ahora, ¿no? Entonces, al inicio, muchas personas comentan, ¿no? Que comenzaron a tener problemas de sueño y comenzaron a consumir pastillas, ¿no? Para dormir. Pero, ¿qué pasa con las pastillas? Que tú tomas todo, te hace efecto al inicio, pero tu cuerpo se vuelve, a veces, ¿no? No siempre, pero a veces se vuelve dependiente. Entonces... El tema cuando ya salimos de una y nos metemos a otro problema mucho más grave. Entonces, para una temporada, ¿no? De recuperar tu sueño, etcétera, está bien. Pero si lo vas a hacer

0: Y acotando, doctora, lo que dices de las pastillas, ¿no? No solo es ese tema de tal vez la dependencia, sino que también el exceso de medicación, por ejemplo, para el insomnio, para la depresión, entre otras cosas, tienen sus efectos secundarios, como por ejemplo la niebla mental, ¿no? Qué raro, me estoy olvidando, ¿no? Yo antes me recordaba muy bien de las cosas, ahora ya me olvido. Me he vuelto un poquito más apático, tal vez antes era más alegre, un poquito más jovial y ahora no, me he vuelto más apático. Como decía, ¿no? Me olvido de las cosas. He perdido también ese brillo que a veces le decimos, ¿no? Que tenemos nosotros como personas. La energía también cambia, porque tú al consumir medicamentos también, pues al día siguiente no es que estés activo, ¿no? Sino, como digo, estás un poquito incluso más cansado y no estás casi siempre en tus cinco sentidos en estos casos de la medicación para el insomnio. Más bien al día siguiente estás un poquito como adormecido, ¿no? Como si estuvieras adormecido, dopado, y eso no es lo ideal, ¿no? 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Doctora, pasamos a otra pregunta. Y esta es una pregunta muy interesante. ¿Qué emociones pueden dificultar el descanso o el poder dormir, ¿no?
1: Así es. Bueno, la emoción más común es la preocupación, ¿no? El miedo o la tristeza, o una persona, pues cuando se duerme enojada, está ahí dando vueltas en la cama, ¿no? Entonces, la incertidumbre, es decir, no saber qué es lo que va a pasar. Y realmente, si uno se pone a pensar, realmente nadie sabe lo que va a pasar, ¿no? Aunque seas adivino, brujo, etcétera. Las personas siempre tienen libre albedrío, las cosas pueden cambiar, entonces la incertidumbre es algo con lo que aprendemos a vivir en terapia, ¿ya? Porque es algo incierto, o sea, nadie tiene la vida comprada, como es, nadie tiene las cosas aseguradas, lo que un día pudo estar, mañana ya no, ¿no? Y se habla en temas, pues, de muertes, por ejemplo, fallecimientos repentinos, rupturas de relaciones, etcétera. Entonces, cuando uno piensa en esa filosofía de vida, de que, o sea, nada es tuyo, de acostumbrarte a vivir en la incertidumbre, vive como que más libre. Pero la gran mayoría de las personas, los seres humanos de carne y hueso, pues no, nos gusta tener el control, tener cierta seguridad, pero realmente, si uno se pone a pensar, nadie tiene pues algo asegurado en nada. Así que estos temas también los tratamos pues dentro de las terapias que tú puedas venir a Naturmed, ¿no? Cuando sentimos que debemos resolverlo todo inmediatamente. Entonces acostarnos puede convertirse en una lucha, ¿no? Entonces ya comienzas a pensar y para esto pues el tema es que nosotros en el sueño, queridos amigos, pasa una serie de procesos muy interesantes y valiosos para nuestra salud. Por ejemplo, en los niños cuando duermen ellos crecen, ¿no? Entonces los adultos, claro, ya no crecemos, pero en nuestro caso se regenera todo nuestro sistema, ¿no? Nuestro sistema inmune, se regenera nuestras células, nuestra memoria, o sea, todo. Claro que no somos conscientes de ese proceso, pero ahí es la importancia de que tú puedas dormir una buena calidad de sueño, por lo menos 8 horas, ¿no? Pero hoy en día yo les pregunto, cuando se hacemos la historia clínica, y la gran mayoría, el 80% de las personas no duermen bien, Abril. Y tal vez en tu caso, que haces tú también las consultas, igual, ¿no? O sea, tú preguntas, ¿cuántas horas duermes? No, yo duermo bien, 3 horas, 4 horas, ¿no? Entonces, no estamos, ¿no? Y
0: lo normal.
1: claro, lo normal, nomás, doctor, 5 horitas, ¿no? Entonces, no, tienes que dormir por lo menos 7 horas, o sea, mínimo, ¿no? 7 horas seguidas. Entonces, aquí tenemos que ver que hay estos temas, ¿no? El tema de la preocupación, miedo, tristeza, enojo, incertidumbre, esas son las emociones que dificultan nuestro descanso.
0: Claro, y lo que mencionas, el ciclo de sueño tiene que ser, empieza y luego finaliza, ¿no? No es que a veces cuando los propios pacientes, como tú dices, ¿no? Vienen y me dicen, sí, yo duermo lo normal, mis 5 horas. Y yo le pregunto, ¿esas 5 horas has dormido de corrido, Leo? No, me he despertado a la 1, luego a las 3, luego a las 5. Entonces yo le digo, ¿y eso es todos los días? Sí, todos los días, pero lo normal. Entonces, eso no es normal.

0: Primero hay que entender eso, que los ciclos interrumpidos del sueño no es normal. Tal vez para que vayas al baño, vuelves y te duermes. Pero si tú vas al baño, vuelves y estás despierto, estás agarrando el celular, entre otras cosas, eso ya no es normal. ¿Qué afecta a tu salud? Definitivamente. Va a afectar, va a dañar ciertas células, tu reparación del sueño no se va a dar como debería ser, como menciona la doctora. Bueno, doctora, ¿y qué sucede cuando una persona tiene miedo de no poder dormir?
1: Es un círculo muy, muy difícil, ¿eh? Porque teme no dormir. Mira constantemente el reloj, ¿no? Se desespera porque ya va avanzando el tiempo. Y esa misma tensión, claro, hace más difícil todavía de conciliar el sueño. Es un ciclo, ¿no? Por eso en psicoterapia se trabaja tanto con los pensamientos como con los hábitos que mantiene el problema. Porque acá el problema no es que no pueda dormir, sino el asunto es que qué cosa en su vida está pasando que no está manejando para que no pueda dormir. Entonces tenemos que ir ordenando. Yo me he dado cuenta, Abril, que muchas veces estas personas que tienen un desorden del sueño, un trastorno del sueño, tienen muchas cosas acumuladas. O sea, tienen la vida como si diríamos está mezclado todo de arriba para abajo. Entonces es un desorden, ¿no? Entonces en terapia hay que acompañarles en ordenar, ¿no? De que no se va a resolver todo en un día o en una noche que vas a pensar, no, sino a ver, vamos a plantear, haremos una lista de prioridades y pues iremos trabajando esas prioridades, ¿no? Prioridad 1, identificar, y así ya cuando una persona comienza a identificar, para empezar, las 10, 15 cosas que tiene pendiente, porque a veces pasa, ¿no? Tienen un tema pendiente en lo familiar, en el trabajo, ¿no? Que su pasado, su futuro, o sea, todo está mezclado. Entonces, tenemos que sacarlos, ¿no? Hoja y papel, ahí visiblemente sacar punto por punto. Entonces, plantear opciones, ¿no? Definitivamente hay cosas que van a demorar tiempo en arreglarse, en construirse, pero cuando uno ya va como ordenando sus pensamientos, también es mucho más fácil ya ingresar o a restablecer su ciclo de sueño.
0: Muy interesante, doctora. Y precisamente ya entramos a este bloque, ¿no? Donde tú hablabas, ¿no? Que tú eres especialista en lo que es en el tema del tratamiento con las flores de Bach, hipnosis clínica, barras de Access, entre otros. Doctora, ¿cómo se relaciona el uso de las flores de Bach con el tema del descanso, ¿no? El dormir.
1: Sí, claro. Las flores de Bach, ¿no? Son un sistema de esencias florales, es decir, que tú vas a consumirlas, son gotitas. Dentro de un enfoque, nosotros tenemos en Naturmed de salud integrativa. Entonces, cada esencia se asocia, ¿no? Con determinados estados emocionales. Entonces, cuando tú pasas tu consulta personalizada conmigo, yo voy a seleccionar las flores más adecuadas para ti, ¿no? Porque de repente en tu caso estás pasando por un tema de duelo, más ahora tienes miedo, pero también tu pasado, etcétera. Entonces hay una combinación que yo voy a seleccionar de flores para mezclarlas en tu pomito. Entonces, de manera que tu recuperación también sea de un soporte natural, ¿no? Sin efectos secundarios, porque eso es muy importante mencionarlo. El tratamiento en temas de sueño y demás, por lo menos es de 3 meses. ¿Ya? ¿Por qué? Porque tu cuerpo, depende, ¿no? Hay personas que una semanita, ¿no? Ya de ellos es fácil, ¿no? Pero personas que llevan durmiendo mal años, meses, ahí sí toma un tiempo, ¿no? Porque es como reeducar nuevamente a tu cuerpo, porque ahora tu cuerpo se volvió rebelde, ¿no? Porque ya no sabe cuándo es de día, cuándo es de noche, ya no sabe de repente cómo. Porque nuestro cuerpo es sabio, ¿no? O sea, si nosotros proporcionamos los elementos necesarios, es decir, que ya no tengamos preocupaciones en nuestra cabecita, ¿no? Ya las hemos ordenado, y la higiene de sueño, un cuarto pues oscuro. Nuestro cuerpo sabe cómo conciliar el sueño. Pero, ¿qué pasa? Que cuando ya no dormimos por meses, semanas o años, esto es como que nuestro cuerpo desaprende. Ya no sabe, ¿no? O cree que ya no sabe. Entonces, por eso es que en terapia nosotros también utilizamos estas hermosas fórmulas de flores de Bach. Hay netamente para insomnio, pero yo les recomiendo siempre que puedan pasar a consulta para también indagar toda esta otra parte, ¿no? La psicoterapia te da una estructura, una base para que tú puedas también por ti mismo, por ti misma, salir adelante de este problema.
0: Eso es importante, doctora, lo que tú mencionas, porque cuando tú vas, si bien es cierto, tú habrás identificado, ¿no? Ah, bueno, sufro de insomnio. Pero ese insomnio, como hablábamos en el programa, ¿no? Puede tener sus factores, ¿no? El miedo, la tristeza, no sé, preocupación, ansiedad. Entonces, cuando hay una mezcla de emociones en el cuerpo que tal vez yo no me doy cuenta como oyente o un paciente, es mejor que la doctora te evalúe de manera personalizada y así ella te ayuda a identificar qué más está provocando, ¿no? Que tú sufras de insomnio y, como dices, mejor, ¿no? Porque también las flores y es más especializado en lo que tú necesitas para tu cuerpo, para el nivel emocional. Doctora, hay una pregunta aquí en el medio que muchos también se hacen. Si yo ya estoy tomando, por ejemplo, medicamentos para el insomnio, ansiedad, ¿puedo tomar las flores de Bach como complemento?
1: Claro, claro que sí, ¿no? Lo ideal es que transites, ¿no? O sea, de ir dejando las pastillas, porque muchos también reportan que algunas pastillas les causa, les duele el estómago, presentan, o sea, algunos efectos secundarios, ¿no? Hay a quienes no, les va bien. Esto es como que al azar, ¿no? No sabemos cómo le puede caer el medicamento. Si a ti, por ejemplo, tú sientes de que el medicamento no te va bien, te sientes rara o raro, como que un zombie, o te arde el estómago, ¿no? Y tu meta es dejar las pastillas, por supuesto, acompañado de tu psiquiatra, ¿no? Que en él te va a indicar qué cantidad vas a ir dejando. Hay otros pacientes que lo dejan, ¿no? Por completo, ya listo. Entonces, les funciona. Y esto es, a veces, depende de cada paciente. Pero sí, puedes tomar de manera complementaria si ya estás llevando un tratamiento farmacológico en cuanto al tema del insomnio, por ejemplo. Puedes venir a consulta y puedes tomar tus flores de Bach de manera complementaria. El asunto es que tú no dependas ni de las pastillas ni de las flores, ¿no? De ninguno. Para eso tienes que venir e ingresar a un tratamiento terapéutico. ¿Para qué? Para que reconozcas qué situación en tu vida te llevó a ese problema. Porque no aparece de la nada, ¿no? Siempre hay una desencadenante, siempre hay una situación. Entonces tenemos que ir a esa raíz para aprenderla a solucionar lo que se pueda, ¿no? Y muchas veces, pues a veces las personas no son conscientes de esto, ¿no? Dicen, no, yo dormía bien, pero ahora ya no duermo bien, ¿no? Entonces, y realmente indagamos ahí un poquito, buceamos, ¿no? En esta parte, y luego la persona tiene que hacer este clic, ¿no? De su síntoma con lo que le pasó. Ahí, ese darse cuenta es un primer gran paso.
0: O, por ejemplo, los que trabajan, ¿no, doctora? Casi toda la noche dicen, no, estoy como nuevo, duermo 2 horas y ya está.
1: Con sus ojeras.
0: Y, pero con sus ojeras, por ahí la caída del cabello, debilidad, pérdida de apetito, de gastritis, irritación, entre otras cosas. 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Doctora, ¿algún mensaje final que le quieras dejar a los oyentes?
1: Claro que sí. Como siempre les comento, que no se acostumbren a vivir mal, ¿no? A pensar de que su caso ya no tiene solución. En Naturmed trabajamos estas 3 áreas de manera integral, ¿no? Porque una persona que no duerme bien, de hecho que tiene algún trastorno también, un tema digestivo, ¿no? O sea, sí o sí. Y una persona que no duerme bien, de hecho que va a tener, abril, contracturas, o sea, algo va a tener. Entonces, es por eso que en Naturmed vamos a trabajar no solamente en el tema emocional, sino también en el tema físico, en la parte de la fisioterapia, para que tú recibas pues este apoyo de manera integral. Así que si tú has sentido que ya tu problema no tiene solución, yo quiero invitarte a que vengas pues a Naturmed a visitarnos, a estas 3 áreas que nosotros manejamos en Naturmed, para que tu recuperación sea integral. No va a ser de la noche a la mañana, aunque hay pacientes, ¿sabes? Que rapidito, tú sabes, abril se recupera, ¿no? Pero también esperar por lo menos 3 meses consecutivos en los cuales tú vas a ingresar a terapia, vas a ingresar a una área, otra área, y definitivamente pues va a haber cambios muy importantes en tu vida. Así que, Abrilcita, bueno, llegamos ya a la parte final de este primer bloque, pero no te desconectes, querido oyente, que en el segundo bloque vamos a tener la participación de nuestra especialista en fisioterapia con un tema pues bastante interesante que ya les vamos a mencionar después del corte comercial. Así que vamos a una pausita y retornamos.

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8: Ya estamos de retorno en su programa Recupera tu Salud. En este bloque vamos a hablar acerca del túnel carpiano con nuestra especialista Abril Tixe Pérez. Abrilcita, por favor, dinos dónde te pueden encontrar, en qué horarios y tal vez también el número de WhatsApp para que puedan agendar su cita.
9: Así es, yo soy la encargada del área de fisioterapia de Naturmed. Nos pueden ubicar en el Jirón Arequipa 236 El Tambo, a espaldas del Colegio Ingeniería. 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Nuestros horarios de atención para el que tú puedas llamar, ¿no? Desde las 9 de la mañana hasta las 7 de la noche, acerca del tema de hoy o tal vez de otros temas que tú requieras para fisioterapia.
8: Así es, así que hay un tema, pues, Abrilcita, que despierta a muchas personas a las 3 de la mañana, ¿no? Se te duerme la mano, ¿cuántos no nos habrá pasado que se te duerme la mano, se te adormecen los dedos, no tienes que sacudir fuerte ahí con fuerza para que vuelva la sangre, como se dice, y en el día se te caen las tazas, ¿no? Estás agarrándola, te cae, no puedes abrir una botella, tienes dificultades, entonces eso se llama el síndrome del túnel carpiano. Así que para los que recién se van conectando, nuestra especialista en fisioterapia, Abril Tixe, bienvenida.
9: Así es, doctora Marisela, este síndrome pues es muy conocido y también en consultas, ¿no? Y tú te dirás, ¿qué es el síndrome del túnel? Como bien dice, hay que imaginarnos, por ejemplo, una tubería, ¿no? Por esa tubería que pase una cuerda. Cuando esta cuerda aumenta su volumen, su tamaño, presiona, hace más presión en esta tubería. O también nos podríamos imaginar, por ejemplo, una manguera, ¿no? Cuando estás regando las plantas, pisas tu manguera, deja de salir el agua. Entonces, ¿qué pasa? Este túnel que nosotros tenemos a nivel de la muñeca pasa un nervio muy importante, que es como una cuerda, ¿no? Y este nervio se llama el nervio mediano. Entonces, este nervio mediano tiene sus ramitas para los dedos, para el dedo medio, para el dedo anular y un poco del dedo índice. Entonces, cuando hay molestias a este nivel, que yo ya empecé a sentir, ¿no? Un poco de adormecimiento, por ahí la sensibilidad ya no lo siento igual, empiezo a perder la fuerza y también en algunos casos hasta puede llegar a afectar el pulgar, ¿no? Es ahí cuando este nervio pues está inflamado, está irritado y produce estos síntomas. A esto nosotros le llamamos el síndrome del túnel carpiano.
8: 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Así que Abril, esto es solo para las personas de repente que trabajan en la oficina.
9: No necesariamente, varicela, porque este síndrome lo puede llegar a tener, si bien es cierto, los que trabajan en oficinas, también estudiantes, porque están muchas horas con el mouse, con el celular y la muñeca pues flexionada, ¿no? También las amas de casa y las que trabajan o los que trabajan en el área de cocina, porque tú estás constantemente picando, amasando, estás exprimiendo por ahí trapos, cargando ollas pesadas y tu muñeca está trabajando activamente todos los días. Mis queridos amigos y amigas que trabajan en la costurería, tal vez tejen, las que trabajan en las estéticas, ¿no?, donde nos vamos a poner lindas y bellas. Este movimiento de todos los días, de estar ahí planchando el cabello, rizando, por ahí haciendo un tinturado de cabello, genera también en algún momento este síndrome, ¿eh?, que el nervio que está pasando por la muñeca, pues ahí se comprime. Y también en algunas mujeres embarazadas y personas con hipotiroidismo o diabetes, ya que estas personas retienen líquido y ese líquido hace que este túnel del que estamos hablando se inflame y apriete el nervio. Doctora, ¿y también lo pueden sufrir los que conducen, los mototaxistas? Sí, los que tienen su moto lineal también, por la vibración constante del timón. Eso genera la inflamación en el nervio.
8: Muy claro que sí. Entonces, bastante amplia, ¿no?, las personas que pueden sufrir de este síndrome. Entonces, ¿y cómo diferenciarlo, Abrilcita, de un problema del cuello?
9: Así es. Justo en el noticiero me preguntaban eso también, ¿no? Me decían del dedo, del adormecimiento. ¿Cuál es la principal diferencia, no? Cuando es un síndrome del túnel, que quiere decir solo el problema está a nivel de la muñeca, si bien es cierto, los dedos sientes esa sensación de adormecimiento, que se te duerme. Pero cuando tú te despiertas de noche, ¿no? Pero si en caso este adormecimiento ya no está solo en la muñeca, sino que ya subió hacia el codo, incluso hacia el brazo, entonces ese adormecimiento empieza a subir, ahí estaríamos posiblemente hablando ya de un problema de cuello, no solo de muñeca. Por eso es importante que nosotros evaluemos, ¿no?, en terapia. Realmente, si solo el problema está en la muñeca, o sea, a nivel del túnel, o lo está generando algo que viene desde el cuello. Esto es muy importante que ustedes sepan, ¿no? Y aquí, aquellos que tienen también esta duda, podemos hacer una prueba muy fácil también para todos los oyentes en casa, ¿no? Todos conocemos la posición de las manos para rezar. Esa posición de las manos tú puedes practicar ahorita, pero de reversa, ¿no? Primero juntas tus dos manitos, ya. Ahora la punta de tus dedos dirige hacia abajo, ¿no? Mantienes ahí unos 60 segundos aproximadamente. Si sientes un adormecimiento, entonces quiere decir que hay un problema, ¿no? Algún pinzamiento o algún nervio que está por ahí presionándose, ya sea sobre todo el nervio mediano del que estamos hablando el día de hoy. Si al hacer este ejercicio tú sientes que se te empieza a adormecer los dedos, el pulgar, el dedo índice y el dedo medio, pues ahí hay que pasar una posible evaluación porque nos estaría avisando que mi nervio pues está aplastado o pinzado.
8: Así es, y para esto, ¿no? 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Así que ahora vamos a ingresar a otro bloque, Abrilcita, acerca pues del peligro de esperar y de operarse sin necesidad, ¿no? La gente dice, ya se me pasará, solo me tomo una vitaminita por ahí, una vitamina B y listo, ¿no? ¿Qué tan cierto es esto, Abril?
9: Así es, lo clásico es de los pacientes es que cuando hay un problema nervioso, neurobión, su dolor neurobión, eso es lo primero. Pero, ¿qué pasa con el, no el neurobión, no la marca en sí, ¿no? Vamos a hablar de la vitamina B. ¿Qué pasa con la vitamina B? Si bien es cierto, sí ayuda al nervio, ayuda al sistema nervioso. Pero recuerden que en este caso estamos hablando de el túnel y el nervio que pasa por ese túnel. Si el túnel está inflamado, la vitamina B no va a desinflamar eso. Si tú sigues durmiendo con la mano debajo de la almohada o doblada, ¿no? Que hay muchos que tienen esa costumbre y el nervio sigue aplastado más de 8 horas cada noche. Entonces ahí viene el problema, ¿no? Por más que te tomes todas las vitaminas y los complejos, el malestar va a seguir, el dolor va a seguir. Muchos llegan cuando ya no sienten nada, ¿no? Cuando ya, por ejemplo, incluso hasta se pueden llegar a quemar cocinando, porque no sienten el calor. Tú estás trabajando ahí, tu sensibilidad cambia, justo te quemas, pero como cambió la sensibilidad, no te percatas. Eso hay que tener mucho cuidado porque el sistema nervioso sí puede generar eso, un cambio en cómo tú puedes percibir el calor y el frío. Por ahí puedes decir, me duele, me pongo hielo. Y como no sientes mucho el frío, lo dejas ahí 20, una hora y te quema la piel también. Hay que tener mucho cuidado. Y como les decía, en algún momento, no todo es operación. En el caso del nervio mediano, la operación corta el ligamento, ¿no? Porque hay un ligamento que también pasa por este túnel para dar espacio al nervio para poder hacer nuestras actividades. Pero si tu síndrome de túnel carpiano es leve o moderado, ¿qué quiere decir? Ahí puede ingresar la terapia, puedes resolverlo sin necesidad de llegar todavía a la operación, porque recuerden que cuando te operan, después también te van a mandar a terapia.
8: O sea, tarde o temprano vas a pasar por terapia, ¿no? Pero yo les sugiero, queridos amigos, que ustedes antes, ¿no? Porque de todas maneras una operación requiere muchas otras, digamos, situaciones, la regeneración, etcétera, etcétera. Entonces, algunas personas tienen miedo, pánico también a operarse. Entonces, si tú ya estás sintiendo estos síntomas que ha hablado nuestra especialista, ¿no? Ya has hecho tu prueba ahí de la mano, te está adormeciendo, es momento de que tú puedas tomar acción. Porque, Abrilcita, si estas personas dejan pasar, ¿no? Lo dejan para mañana, ¿qué pasa si no se tratan como se debe?
9: Claro, lo que va a pasar a largo plazo o corto, porque va a depender de las actividades que tú hagas en el día a día, primero vas a empezar a perder fuerza, ¿no? Lo que es en la base del pulgar. La base del pulgar, los demás dedos, también vas a empezar a sentir rigidez incluso, ¿no? Doctora, yo ya no puedo hacer puño, ¿no? Quiero cerrar mis dedos y no puedo. Se queda hasta cierto punto. O la hinchazón, ¿no? La hinchazón, la temperatura. En algunos que se pueden tocar y la mano está caliente. No hay cuándo baje esa inflamación. Ya no podrás abotonarte la camisa, porque recuerden que esos son movimientos finos que nosotros podemos hacer con el dedo. Abotonarte la camisa, cerrarte el cierre, se te va a hacer dificultoso. Y mis amigas, que tal vez trabajan en costurería y todo lo demás, no podrán ni hacer pasar el hilito por la aguja, porque estos movimientos finos se pierden con el tiempo, ¿no? Si yo no me hago tratar, no voy a poder hacer estas actividades que puede ser común en tu trabajo, ¿no? O incluso cuando lavas tu ropa, tiendes para que pongas el cancho, tampoco vas a poder hacer porque se te va a dificultar. Mi nervio que está pasando por este túnel puede llegar a lesionarse por la falta de la llegada de sangre, ¿no? Porque recuerden que nosotros en todo el cuerpo recibimos aporte, ¿no? Aporte de oxígeno, aporte de sangre. Y este nervio se puede ver afectado cuando está inflamado y este túnel prisiona, ¿no?
8: Así es, así que ya estamos a mitad ya del programa. El día de hoy estamos hablando de este síndrome que a muchas personas les da, pero que no saben cómo tratarlo, si tiene o no tratamiento, o es necesario. Pero estamos viendo de que si no lo tratas, esto puede ir pues empeorando. Así que ahora vamos a ver algunos consejitos, Abril, para todos nuestros oyentes, ¿no? Consejos para la casa y el trabajo, porque muchos de nuestros pacientes y oyentes, yo sé que ahorita están ya en el trabajo, o están en casita ahí preparando el almuerzo, haciendo las actividades. Entonces, ¿qué consejitos, Abril, nos podrías dar para nuestros oyentes el día de hoy?
9: Número uno, aquellos que tal vez están acostumbrados a dormir, ¿no? Con la mano debajo de la cabeza. O muchos duermen en la posición fetal, pero también con la mano, ¿no? O sea, en la posición del feto es todo mi cuerpo flexionado. Y la mano debajo, ¿no? Entonces, esa posición, a algunos se les puede hacer cómodos, pero lo ideal es dejar las manos libres, ¿no? A los costados. Entonces, a los costados, no estar mucho tiempo flexionado. Porque si hay mucha flexión, no solo sufre la muñeca, también sufre el codo, ¿no? Cuando tú te levantas, pobre codo también está ahí incomodando, te está doliendo. Número uno, cambiar esos pequeños hábitos. Si tú ya te habías acostumbrado a dormir con la mano debajo, pues, del cuello, de la cabeza, poco a poco, cuando tú te vas dando cuenta, dices, ay no, la doctora me ha dicho que esto no es bueno, o sea, ergonómicamente no es bueno. Entonces, hay que estirar la manito y dormir en otra posición de preferencia. Segundo consejo, ¿no? No exprimas el trapo, por ejemplo, aquellas amas de casa, o nosotros mismos, cuando limpiamos a veces en nuestro consultorio, todo lo demás, lo primero que hacemos es agarramos el trapo y hacemos este movimiento, ¿no? Como que la muñeca se dobla mucho. Lo ideal es que no usemos la fuerza de la muñeca, sino la fuerza de lo que es el antebrazo y los brazos, ¿no? Muñeca recta, si yo voy a exprimir un trapo, voy a exprimir la ropa, recto, ¿no? Sin estar doblando así, pues, la muñeca hasta abajo, ¿no? Ahí la muñeca también, pues, se tuerce, hacemos mucha presión. Como tercer consejo, si trabajas en oficina, trabajas constantemente con el mouse, no uses el mouse con la muñeca colgando en la mesa. Entonces, apoya todo el antebrazo y usa un pad de preferencia que tenga su gelcito, ¿no? Su soporte, para que no te genere problemas de muñeca en algún momento. Y tres ejercicios preventivos que nosotros también podemos hacer. Número uno es el ejercicio del orador, ¿no? Brazo estirado, palma hacia adelante. Es como si quisieras decir alto, ¿no? Con la otra mano lleva los dedos hacia ti. Algo así y así. Ajá. Entonces estiras bien tu bracito, como el policía. Cuando dice alto, su manito está estirado. Y ahí lo único que tienes que hacer es que con la otra mano jala tus deditos hacia ti. Vas a sentir que empieza a estirar por debajo de lo que es el bracito. Eso puedes practicarlo al menos unos 20 segundos. ¿Cuántas veces? Al menos 10 veces por brazo, por manito. Y teniendo en cuenta también el codito, ya el codito también que no se hunda mucho, porque hay algunos que tienen ahí problemas en el codo. Entonces que esté alineado, un poco recto, y ahí voy jalando. Eso es un primer ejercicio que tú puedes hacer en tu oficina, en tus pausas activas. Basta 5 minutitos que tengas, esos 5 minutitos debes aprovecharlo. A eso ingresa, ¿no? Las famosas pausas activas. Este ejercicio ingresa para que tú prevengas precisamente lesiones en la muñeca. Número 2, las sacudidas, ¿no? Cada una hora de trabajo sacude tus manos unos 15 segundos, como si estuvieras secando algo, ¿no? Cuando te bañas, ¿no? Haces este movimiento, pues, ¿no? De sacudir. Eso también puedes hacer porque ayuda a desbloquear lo que son las articulaciones. Y como tercer ejercicio, deslizamiento de los dedos. Abre la mano completa y luego cierra el dedo por dentro lentamente, sin hacer puño fuerte. Solo apertura de tus dedos y cierra despacito. Ese movimiento ayuda a lo que es a nivel de los deditos, a nivel de los huesos que tenemos ya en la mano. Y eso también evita, pues, ¿no?, la fatiga o la sobrecarga articular. Ahora, algo muy importante, un dato esencial, ¿no? Si el hormigueo que tú sientes a nivel de la muñeca, de los dedos, no baja en 10 días con estos ejercicios que te estoy dando, ya es necesario que tú hagas una evaluación profesional. Porque si no mejora, hay que evaluar qué está pasando, ¿no? Con el tema del túnel carpiano, tal vez ya hay mucha inflamación o nos estamos confundiendo con alguna afección, como decía hace un momento, del cuello, ¿no? 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Entonces, estos ejercicios básicos, Marisela, que lo pueden hacer, ¿no? Los oyentes, incluso tú también, tal vez cuando estás escribiendo mucho, estás haciendo ahí tus evaluaciones. O tus barras, esa posición mantenida también lesiona en algún punto la muñeca, los deditos. Puedes practicar en tus pausas activas y ayuda mucho a prevenir. Porque siempre decimos, ¿no?, es mejor prevenir que lamentar.
8: Claro que sí, Abrilcita. Entonces ya sabemos, queridos oyentes, qué es lo que nosotros vamos a hacer. Estos tips, ¿no?, que menciona nuestra especialista, si ustedes lo aplican, ¿no?, consejo a consejo, van a ir mejorando, ¿no? Y este programa pues es gratuito, ¿no? Entonces hay que aprovechar todos los ejercicios que ella está mencionando. Recuerden que también en un programa anterior nos estaba enseñando a recoger las cosas, ¿no?, con un piecito adelante, lo cual ya lo estoy practicando también. Y sí se siente una diferencia, ¿no?, en cuanto a la espalda, todo eso. Entonces, hay personas aquí, Abrilcita, que de repente se están preguntando, ¿no?, si ya fueron operados, cuántas sesiones o qué tipo de tratamiento tenemos en la Naturmed.
9: Claro, cuando ya hay operación, digamos, ¿no?, ya me intervinieron y ahora falta recuperar mi movimiento, porque precisamente por la operación la mano queda en un estado, una posición neutra, ¿no?, o sea, alineada. Ahí lo que nosotros nos enfocamos es en recuperar los movimientos de muñeca, tu flexión, extensión, que puedas hacer círculos con la muñeca, y para eso también trabajamos el tema del dolor, ¿no? Trabajamos con lo que es el frío en estos casos, también trabajamos con la electroterapia. Utilizamos el TENS, en otros casos utilizamos corrientes para fortalecer. Por ejemplo, si mi mano ya perdió mucha fuerza con el tiempo, mis músculos han perdido fuerza, ya aplicamos lo que es la corriente para fortalecer. También utilizamos, como les decía, el frío o la crioterapia, ¿no?, para bajar inflamaciones y dolor. La terapia manual, que es fundamental para movilizar ciertos músculos, porque hay músculos, como les decía, que se tensan, se están muy sobreestimulados, ¿no?, muy fuertes. Entonces, estos músculos tenemos que poco a poco relajarlos y más bien los otros que también trabajan en el movimiento, fortalecer. Y lo más importante, ¿no?, bajar ese adormecimiento, porque tú vienes por la molestia del adormecimiento, el dolor y la restricción del movimiento. Para lo que es el adormecimiento también hacemos ejercicios. Entonces, estos ejercicios están destinados a movilizar todo el recorrido del nervio, no solo de la muñeca. Porque recuerden que tu nervio nace en el cuello. Para temas de brazo, antebrazo, dedos, todo es cuello. Entonces, desde el cuello se realiza esa movilización con ejercicios específicos. Esto hace pues que mi nervio ya no quede atrapado o pegado en este túnel, ¿no? Y mejora tu sensibilidad. Como decía, si tú ya no sientes mucho el calor, el frío, con estos ejercicios se recupera poco a poco. Y en algunos casos, así no haya habido operación, por ejemplo, ¿no?, no ha habido operación, pero sí, en algunos casos se les recomienda el uso de la férula, porque como les digo, ¿no?, la muñeca tiene que estar alineada. Si está doblado, tú tienes esa costumbre de dormir con la muñeca pues en la cabeza, ahí no sé, flexionada mucho tiempo, ahí sí se les recomienda la férula para que esta muñeca quede estable y ya no sigas presionando, ¿no? En el caso del sueño, ¿no?, que hablábamos hace un rato, para que tú puedas dormir bien, ¿no?, entonces con un poco más de seguridad. Ahora, la recuperación va a depender, porque en cada paciente depende mucho de la evaluación, en qué estado estás viniendo, ¿no? La recuperación puede durar 4 semanas, 5, depende en qué estado vienes, como les menciono, ¿no?
8: Así es, así que si a ti ya se te están cayendo las cosas, ¿no? Si se te duermen los tres primeros dedos, tienes que venir a tu evaluación con nuestra especialista Abril en el Jirón Arequipa 236 El Tambo, y agenden su cita al 928-21-21-21. Así que tú te hayas operado o no, ya te han dicho, ¿no? Porque a veces solamente la única solución que les dan a las personas es operarse, pero si es no moderado, con fisioterapia. Sí o sí, ya sabes que vas a pasar fisioterapia antes o después de tu operación. Pero es mejor que, pues, antes que te intervengan, tú puedas hacer, digamos, que tu cuerpito con estos tratamientos adecuados de nuestro especialista se recuperen de manera, pues, sin estos efectos secundarios o sin ingresar, pues, en una sala de operaciones y todo ello.
9: Así es, Marisela, ¿no? Recordarles a los oyentes que las manos, pues, son tu trabajo. Nosotros utilizamos la mano para todo, para peinarnos, para alimentarnos, para la vestimenta, el aseo, la limpieza. Sin estos movimientos naturales de la mano, imagínate, dejas de ser independiente. Vas a tener que alguien que te ayude, ¿no? Por favor, ayúdame a peinarme, a vestirme. Y muchas veces no hay nadie en casa, ¿no? Hay muchos, por ejemplo, adultos mayores que no, ya no viven con los hijos, solo viven con la pareja, a veces viven solitos. Entonces, no hay que esperar todavía, como les digo, a llegar a estos casos extremos, ¿no? No es normal despertarse con las manos adormecidas, eso no es normal. Y tampoco lo asocien con la edad, porque a veces dicen, ah, debe ser la edad. Todo es la edad. Por la edad me duele, por la edad me suena, por la edad, todo es por la edad. Entonces, recuerden que no siempre es así. Y tampoco es por la circulación, porque muchos dicen, ah, debe ser mala circulación, como sufro de la presión, que no sé qué. Debe ser eso. Entonces, en vez de esos, debe ser esto, creo, mejor es pasar por una evaluación si tú ya tienes estos síntomas constantes. Yo me refiero a constantes cuando ya es más de una semana, dos semanas, tres, o ya estás un mes, dos meses, tres meses, eso ya no es normal. Recuerden que un dolor mayor tiempo, mayores afecciones puede provocar. Y en este caso, pues, ese síntoma que tú estás sintiendo es un nervio atrapado que te está pidiendo definitivamente ayuda. Ya lo saben. 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
8: Así es, así que con mi persona Marisela Fierro y
9: Abril Tixe
8: nos despedimos
9: hasta
8: la próxima oportunidad. 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